0: I'd like you to welcome
1: Quisiera que
0: our very good friend,
1: una bienvenida,
0: Aline Barros.
1: A nuestra buena amiga, Aline Barros.
2: ¿Cuántos están dispuestos en esta noche a alabar al Señor de señores?

señores, buenas.

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1: Son las 8:23.

0: en Radio Salvación. La temperatura y humedad.
1: Temperatura 81 grados.
2: Humedad 88%.
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esperanza, y más te alabaré. Todo el día proclamará mi boca tu justicia y tu salvación, aunque es algo que no alcanzo a descifrar. Soberano Señor, relataré tus obras poderosas y haré memoria de tu justicia solamente. Tú, oh Dios, me enseñaste desde mi juventud, y aún hoy anuncio todos tus prodigios. Aun cuando sea ya yo anciano y peine canas, no me abandones, oh Dios, hasta que anuncie tu poder a la generación venidera y dé a conocer tus proezas a los que aún no han nacido. Por tu fidelidad, Dios mío, te alabaré con instrumentos de cuerda. Te cantaré, oh Santo de Israel, te cantaré salmos con la lira.

0: personas, todas ellas, no siempre tienen conciencia de su papel en la historia, pero algunas han ayudado a cambiar el mundo. La frase con la que comenzamos hoy tiene muchas cosas para analizar. Pero decir que existen o han existido seres humanos de carne y hueso que han contribuido a cambiar el mundo parece una idea rara, a lo mejor un poco estrafalaria. Pero es así. Existe y ha existido, y es posible que se den en el futuro. Las preguntas saltan a la vista. ¿Quiénes son? ¿Y cuál es la medida que vamos a usar para decir que esta persona o personaje sí, que en realidad ha ayudado a cambiar el mundo? Nuestra época no se interesa y tampoco le impresiona eso de personas o eventos que han ayudado a cambiar el mundo. Porque, y especialmente los jóvenes, piensan o se llegan a creer que no existe nada o nadie que pueda contribuir a lograr cambios en la sociedad o en el mundo. Pero a pesar de ello, la historia, sí, esos relatos que se escriben o se transmiten, dice que han existido tales personas. A propósito de la historia, algunos países quieren eliminar esa asignatura de su programa de enseñanza. ¿Será porque molesta esto de atribuirle a algunos seres humanos una importancia que la han tenido y que molesta? Si hablamos de Steve Jobs o Mark Zuckerberg, entonces los milenios o los jóvenes de hoy levantan la cabeza de sus teléfonos inteligentes y ponen unos segundos de atención porque inmediatamente identifican a los inventores de los iPhone o de Facebook. Y ahí ellos están de acuerdo que esos hombres sí cambiaron el mundo. ¿Y Buda, Mahoma o Jesús? Tienen entre todos ellos más de 3.000 millones de seguidores. Algo deben haber hecho, ¿no te parece? Incluso uno de ellos dio su vida para que tú y yo pudiéramos tener vida eterna. ¿Puedes adivinar quién fue ese que contribuyó a cambiar la historia del mundo?
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1: La hora en los estudios.
2: Son las 8:40.

0: en Radio Salvación. La temperatura y humedad.
1: Temperatura 81 grados.
2: Humedad 88%.
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4: La hora en los estudios.
2: Son las 9:02.

¿Cuántos amigos hay aquí? Canta esta canción conmigo, amigos.

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2: La hora en los estudios.
3: Son las 9:20.

0: que no podrían cantar como tú has cantado así. Gente que necesita la presencia de Dios. Gente que más que decirle al Señor te amo, necesitan decirle a Dios: necesito tu presencia. Cada día necesito que me llenes más de ti. Que tu rostro pueda ver en la mañana y en las noches poder decirte con confianza: Jesús, ven sobre mí. Y poder abrazarte como te abrazan esta gente.
1: Así que yo te invito en esta hora que tú te unas a 33DC y tú le puedas decir al Señor a viva voz: Dios, tú eres mi sustento.

0: Amén. Te invitamos a que no te vayas de aquí sin decirle al Señor por última vez: grande es Dios. Él te bendice, Él te guarda, y nos veremos nuevamente en otro Terúa Fest, a la gloria de Dios.
1: En Radio Salvación, la temperatura y humedad.
2: Temperatura 80 grados.
1: Humedad 89%.
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0: Los economistas del mundo creen que han resuelto los problemas de la humanidad, pero no es así. El ambiente internacional está muy claro frente a las oportunidades de desarrollo que enfrentan las economías de los países de nuestro continente. Las economías que se desvían de este camino de reformas son de inmediato estigmatizadas como no confiables, y los inversionistas y financistas las esquivan dirigiéndose hacia las economías que se mantienen dentro del esquema. El panorama general en el que se mueven los países del mundo es el de un sistema de economías centralizadas, donde preponderan las imperfecciones de la competencia, brechas tecnológicas en el mercado internacional que está segmentado y fraccionado entre países o bloques de países, información incompleta, corporaciones multinacionales con el poder que confieren los monopolios y otras incertidumbres. El endeudamiento con la banca internacional agrava aún más esta situación y trae como resultado una mayor dependencia que deteriora todavía más el nivel de vida de los pueblos del continente, ya que los gastos necesarios para pagar la deuda externa implica una menor inversión en los gastos sociales. No, los economistas no han resuelto los problemas de la humanidad, porque el hombre y la mujer no han podido solucionar sus propios problemas personales que les ponen en conflicto consigo mismo, con el prójimo y con Dios. No es difícil imaginar que las situaciones de injusticia que se viven y que se vivirán al imponerse esquemas económicos que solo buscan el lucro de los inversionistas no será la solución permanente y definitiva a los problemas que enfrentamos como sociedad. La única solución es la de Dios, cuando Él interviene y actúa en las vidas de los que se humillan y le buscan.
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dijo: traedle a mi presencia. Y Jesús le preguntó: ¿qué quieres que te haga? Y él le dijo: Señor, que reciba la vista. Entonces Jesús le dijo: recibe, tu fe te ha sanado.

Señor, estamos agradecidos por tu gracia, porque tu gracia nos ha arropado, nos tiene aquí hoy. Te amamos, Señor, porque solo tu amor nos ha sostenido. Hoy podemos cantar de tu tierna gracia. Te amamos a ti, Señor.

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1: Son las 10 y 20 minutos.
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0: en Radio Salvación. La temperatura y humedad.
1: Temperatura 80 grados.
2: Humedad 90%.

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2: La hora en los estudios.
3: Son las 10:41.

0: en Radio Salvación. La temperatura y humedad.
1: Temperatura 80 grados.
2: Humedad 90%.
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4: La hora en los estudios.
2: Son las 11:03.

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3: Son las 11:43.

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0: en Radio Salvación. La temperatura y humedad.
1: Temperatura 79 grados.
2: Humedad 90%.
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5: Fueron 9 años de su vida. Quizá los 9 años que pudieran haber sido los más productivos, de los 27 a los 36. Pero fueron 9 años que pasó en prisión. Y no solo en prisión, sino en la galería de los condenados a muerte. Tuve que contemplar mi muerte durante 9 años, escribió David Mason, para comenzar a descifrar la vida. 9 años para comprender el dolor que causé. 9 años para aceptar mi responsabilidad por mis crímenes y 9 años para sentir remordimiento por lo que hice. David Mason, quien había estrangulado a 5 personas, pagó su deuda a la sociedad en la Cámara de Gases un día martes 24 de agosto. Este hombre joven todavía terminó sus días con fuertes sentimientos encontrados. Por un lado, lamentando su vida perdida, pero por el otro, dando gracias a Dios que había hallado la salvación de su alma, porque durante esos 9 años encontró a Dios y comprendió la gran realidad ineludible de la justicia humana y divina. Uno tiene que preguntarse, ¿por qué tuvo David Mason que llegar a lo más hondo de la vida hasta ser destruido, para allí darse cuenta que la vida tiene valor y que sometidos a la voluntad divina podemos vivir con dignidad? Amigo, no es necesario cometer un asesinato y ser condenado a muerte y cavilar por años tras las rejas de una prisión para comenzar a vivir de nuevo. En cualquier lugar y en cualquier momento podemos recapacitar y decidir que sometidos a la voluntad de Dios se vive a lo sumo. Todos nuestros problemas nos vienen por descuidar las leyes morales de Dios. El no codiciarás, el no hurtarás, el no darás falso testimonio, el honra a tu padre y a tu madre, el no cometerás adulterio, el no matarás, son leyes que se aplican a toda persona de todo tiempo y de todo lugar. Siempre que cualquier persona, sea quien sea, tenga el trasfondo que tenga, viva donde viva y crea como crea, quebranta una de las leyes de Dios, sufrirá las consecuencias, aunque no quiera aceptarlas como ordenanzas divinas, como quiera. Si las infringe, sufrirá las consecuencias. ¿Acaso tenemos que llegar a la cámara de gases para descubrir esta tan clara y visible verdad? Amigo, no hay que esperar estar en el lecho de la muerte para arrepentirse. Ahora mismo acepte a Cristo Jesús como su Señor. Él implantará sus divinas leyes en su vida e implantará en usted el deseo y la fuerza para cumplirlas. Es cosa rara, mi amigo, que digamos que Dios no existe, que digamos que sus leyes son anticuadas y como quiera seguimos sufriendo nosotros las consecuencias de la infracción de leyes que nosotros decimos no existen. Dejemos a un lado, amigo, nuestra torpeza y digamos, Señor, perdóname, entra a mi vida. Yo quiero que tú seas el Señor de mi vida. Eso, amigo, puede usted hacerlo hoy mismo.
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3: Son las 12 con 21 minutos.

0: En Radio Salvación, la temperatura y humedad.
1: Temperatura 78 grados.
2: Humedad 91%.
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1: La hora en los estudios.
2: Son las 12:43.

0: En Radio Salvación, la temperatura y humedad.
1: Temperatura 78 grados.
2: Humedad 91%.

0: Como Babel, hoy seguimos compitiendo por la torre más alta del mundo. El Consejo de la Ciudad de Chicago, en el estado de Illinois, a principios del tercer milenio aprobó el diseño del arquitecto español Santiago Calatrava para la construcción de un edificio de 610 metros que sería el más alto de los Estados Unidos. La empresa constructora Shelbourne Development Group informó de que, tras la aprobación, la construcción del edificio llamado Chicago Spire comenzaría ese mismo mes y terminaría en el 2010. Hasta ahora, con 410 metros de altura, el edificio más alto del país era el de Sears Tower, también en Chicago. Chicago Spire también superaría en altura a la Torre de la Libertad, un edificio de 542 metros que se construyó en el lugar donde estaban las Torres Gemelas del World Trade Center en Nueva York. Chicago ha dado su respaldo de manera entusiasta a la visión del señor Calatrava y nos sentimos entusiasmados y humildes ante la oportunidad de agregar otro ícono arquitectónico a la ciudad, indicó en una declaración Garrett Keller, presidente de la empresa constructora. Chicago Spire será la dirección más celebrada del mundo y esperamos iniciar su construcción en cuestión de semanas, agregó. Sin embargo, la construcción de dicha torre está detenida por falta de dinero o, lo que es igual, inversionistas que puedan financiar el proyecto. En el papel o en la maqueta arquitectónica, el edificio se veía muy impresionante. ¿Qué es lo que lleva a la humanidad a construir estas torres increíbles y en donde los valores se miden por millones de dólares que muy pocos podrán pagar? ¿Vanidad? ¿El deseo de tener un nombre por si se tenga que ser esparcido por el mundo? Lo concreto es que cada ciudad, sus habitantes le dan la bienvenida a estos edificios gigantescos que se empinan para ir a tocar las nubes. La Biblia advierte que cada uno debe tener una opinión o un juicio mesurado acerca de sí mismo. Pero esta afirmación no se compadece con estos deseos de llegar tan alto como las nubes.
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1: Bueno, familia, en esta preciosa noche, para mí es un honor y un privilegio de poder cantar una canción que la cantó mi amigo y mi hermanito Frankie Ruiz. Yo me crié con Frankie Ruiz en Paterson, New Jersey. Nos criamos juntos. A la edad de 11 años, él tocaba conga, cantaba, yo tocaba conga. Y cuando llegué a la edad de 12 años, yo comencé a cantar con una orquesta, él comenzó a cantar con la orquesta nueva, pero siempre estábamos juntos. Y la gente me dice, ¿por qué en este disco le hace un homenaje? Porque yo creo que se lo merece. Frankie Ruiz en este momento está en un lugar mejor que cada uno de nosotros. Y cuando digo nosotros, me incluyo yo. Porque antes de partir, sabe, de morir, él partió con el Señor. Él se entregó completamente al Señor y en este momento está en lugar descansando. Y quise hacerle este homenaje a Frankie Ruiz y dice así.

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3: Es la 1:23.

0: En Radio Salvación, la temperatura y humedad.
1: Temperatura 78 grados.
2: Humedad 94%.
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2: Es la 1:40.

0: En Radio Salvación, la temperatura y humedad.
1: Temperatura 78 grados.
2: Humedad 94%.
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6: La triste carta de hoy dice lo siguiente, señor Palau: me siento muy triste y muy sola. Mi marido, a quien amo, se fue a Los Ángeles, a los Estados Unidos, hace 3 meses, prometiendo enviarme dinero para sostenernos, pero solo he recibido 2 cartas y últimamente ya ni me escribe. Sé que en Los Ángeles está una ex mujer de él, y tengo miedo de sufrir un desengaño y que algún día vuelva para quitarme a mi niña. No quiero perderlo, a él ni a mi niña. Espero ansiosa su respuesta. Primero, señora, le hemos respondido por carta, por cierto, y sin duda ya está en sus manos. Pero voy a responder por radio, por si acaso, y también por otros oyentes. Primero, qué horrible es la deslealtad y la infidelidad que tanto infecta a la raza humana. Qué cosa horrible un hombre que hace abandono del hogar. Cual ave que se va de su nido es el hombre que se va de su lugar, dice el libro de Proverbios en la Biblia. No hay cosa más triste que un nido abandonado por las aves. Yo recuerdo de niño cuando en la casa de mi padre había aves que, por razones que yo nunca comprendí, hacían abandono del hogar. ¡Qué tristeza! ¡Qué vacío! ¡Qué pronto se desmoronaba el nido! Y así es el hogar, y el hombre infiel es un horror para la raza humana. Si me está escuchando algún esposo, quizás el esposo de esta misma mujer que me escribe esta carta a la cual respondo hoy: hombre, quebrántese, arrepiéntase, humíllese, vuelva a su mujer y vuelva a su criatura. Dios le ha hecho responsable de esa mujer y de esa criatura. Vuélvase al hogar y deje sus pasiones carnales y camine como hombre digno, digno de haber sido hecho a la imagen y semejanza de Dios. En segundo lugar, señora, no juzgue demasiado con demasiada rapidez. Quizás usted se está apresurando. A lo mejor su pobre marido está más que ocupado. A lo mejor está abrumado por su trabajo y los problemas de adaptarse a una ciudad como es Los Ángeles, allá en los Estados Unidos. Por lo tanto, señora, cuídese de no apresurarse a pasar juicio y a compartir con otros sus sospechas o sus temores. Tercero, ¿qué de la familia suya, señora? Si hay un desengaño, si este marido suyo se ha vuelto un traidor, un infiel, y en verdad la ha abandonado por aquella ex mujer que usted menciona, ¿acaso su familia no la puede proteger? Le pregunto, porque a lo mejor usted no ha pensado en ello. Usted dice que tiene temor que venga a quitarle su niña. No me menciona si la niña es de él y de usted o de algún otro marido que usted ha tenido. Supongo que es de ambos. Usted tiene su familia para que la proteja. Si no, ¿qué de la iglesia? ¿Asiste usted a una iglesia cristiana de verdad? Y por último, ¿qué de la ley? Si usted cree que este hombre pueda venir a quitarle su hija, vaya por medio de un intermediario a un buen abogado que la proteja con todas las de la ley. Por último, la Biblia dice en el Salmo 46, Dios es nuestro amparo y fortaleza, nuestro pronto auxilio en las tribulaciones. Ampárese bajo la protección de Dios.
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1: La hora en los estudios.
2: Son las 2:42.

0: en Radio Salvación. La temperatura y humedad.
1: Temperatura 77 grados.
0: Humedad 97%.
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0: Son las 3:03.

0: ¿Qué fue primero, el hablar o el escribir? Los teóricos aún no se ponen de acuerdo. Nosotros creemos que sin escribir no hay comunicación. Para poder comunicarse hay que decir alguna cosa, elemental me dirás. Pero ¿qué puede dejar en un mensaje si no eres capaz de escribirlo? Hoy en la cultura de la imagen pareciera que escribir no tiene mucho sentido. Pero antes, sin escritura, no había posibilidad de trascender en el tiempo o en la historia con un mensaje que tuviera sentido. La posibilidad de hacer y dejar historia comienza hace algunos miles de años cuando el hombre inventa un sistema de escritura que otros son capaces de descifrar o leer. La escritura cuneiforme es comúnmente aceptada como una de las formas más antiguas de expresión escrita según el registro de restos arqueológicos. A finales del cuarto milenio antes de Cristo, los sumerios comenzaron a escribir su idioma mediante pictogramas que representaban palabras y objetos, pero no conceptos abstractos. Una muestra de esta etapa la podemos observar en la tablilla de Kish, hacia el 2600 a.C. Los símbolos pictográficos ya se diferenciaban claramente del ideograma original, y al finalizar ese milenio, con objeto de hacer más fácil la escritura, ya eran completamente diferentes. La escritura cuneiforme fue adoptada por otras lenguas, acadia, elamita, hitita y luvita, e inspiró a los alfabetos del antiguo persa y el ugarítico. El cuneiforme se escribió originalmente sobre tablillas de arcilla húmeda, mediante un tallo vegetal biselado en forma de cuña, de ahí su nombre. Durante el periodo acadio comenzaron también a utilizarse el metal y la piedra. En un principio, la escritura a base de pictogramas no era adecuada para escribir conceptos abstractos, los verbos y sus tiempos, los pronombres, etc. Por ello, se comenzaron a utilizar ciertos símbolos con valor fonético silábico. Quizá una de las primeras tecnologías que el hombre necesitó fue la que le posibilitó la invención de la escritura, porque así podía comunicar su mensaje más allá de su propio entorno. El poder escribir y el poder leer lo escrito es lo que ha posibilitado la transmisión del mensaje de Jesucristo por todos los medios, cuando se traduce la Biblia a los idiomas modernos y cuando se lee de ella a través de los modernos medios de comunicación. El mensaje de la Biblia incluso está hecho como para ser puesto en Facebook o en Twitter, en lo que conocemos como medios sociales, como ahora, cuando leemos que Dios amó tanto al mundo que dio a su Hijo para que todo aquel que crea en Él no se pierda, sino que tenga vida eterna.
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4: Son las 3:22.

0: Ha habido momentos en la historia cuando parece que todo va de mal en peor. En reflexión nos llama la atención la actitud de los seres humanos cuando tienden más a deprimirse que a sentir motivos para aceptar las cosas como son, e incluso cuando no superan esos estados de ánimo. Gedeón, por ejemplo, fue un hombre que vivió hace miles de años atrás. Gedeón significa destructor, guerrero poderoso. Fue un juez y guerrero del antiguo Israel. Fue el quinto de los jueces del pueblo judío y es considerado como uno de los más sobresalientes por la magnitud de su obra guerrera contra uno de los pueblos enemigos de Israel, los madianitas, hijo de Joás de la tribu de Manasés. Los datos que conocemos de su historia se encuentran relatados en el libro de los jueces, de los capítulos 6 al 8. Gedeón había recibido la visita del ángel del Señor. Era el nuevo juez que debía liberar al pueblo de Israel y concederle años de paz y protección. Pero antes tiene que cumplir con la misión de deshacerse de los ídolos que su propio padre tiene en su casa. Porque créaslo o no, la idolatría reina en todos los lugares. Pero tampoco podemos olvidar que no se puede servir a dos señores. Además, no debemos olvidar que Dios es un Dios celoso. No deja de ser interesante la reacción de los habitantes del lugar cuando se levantan y ven a sus ídolos destruidos. Para ellos era un sacrilegio que merecía como castigo la muerte del responsable. Más interesante aún es la respuesta del padre de Gedeón a los pedidos de la turba que quieren apresar al joven para matarlo. Si es un dios, que contienda por sí mismo. Sí, si los ídolos son algo o tienen el poder para hacer algo, pues que lo hagan, que actúen, que se muestren. En otras palabras, sus seguidores tienen el derecho de ver ese poder en acción. Pero como la misma Biblia lo afirma, un ídolo nada es. Todas las peticiones y ruegos dirigidos a él se pierden en el espacio. Nunca tendrán una respuesta. Los pueblos y naciones que sigan a tales dioses vagarán sin presente y sin futuro. Sus vidas se empobrecerán y nunca les alumbrará la luz de la vida. La idolatría adopta distintas formas hoy. Está claro la idolatría al estilo de aquellos tiempos con altares y figuras a las que se atribuyen poderes especiales. Sus seguidores les traen ofrendas y cirios y promesas. Y está también la idolatría más sutil, que quizá no tiene ídolos físicos, aunque los imaginarios o aquellos que han tomado el control de las personas sean tan reales como los otros.
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0: en Radio Salvación. La temperatura y humedad.
1: Temperatura 76 grados.
0: Humedad 92%.
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1: La hora en los estudios.
2: Son las 4:43.

0: En Radio Salvación, la temperatura y humedad.
1: Temperatura 76 grados.
2: Humedad 92%.
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yo quiero hablar en la palabra de hoy de un hombre que recibió una encomienda. Este hombre, Dios le dijo, levántate y ve a Nínive, aquella gran ciudad, y pregona contra ella. Hoy quiero hablar de Jonás. Jonás había recibido una instrucción por parte de Dios de ir a aquella ciudad. Sin embargo, Jonás tuvo miedo. Tuvo miedo y en vez de ir a Nínive, se fue partiendo hacia otro lugar. Pero la historia bíblica dice que cuando Jonás iba de camino, una gran tormenta azotó el mar y azotaba la embarcación donde se encontraba Jonás. Los marineros, la tripulación, al darse cuenta de lo que estaba ocurriendo, buscaron en todo lugar y encontraron durmiendo a Jonás. Jonás fue lanzado al mar. Cuando fue lanzado al mar, la tempestad se calmó. Pero ahí comenzaban las situaciones difíciles de Jonás. La Biblia dice que Jonás fue capturado por una gran ballena. Y allí, en plena oscuridad, en plena tristeza, en plena enredo de las algas, allí Jonás hizo una oración. Jonás decía: en mi gran aflicción clamé al Señor y Él me respondió. Desde la tierra de los muertos te llamé y tú, Señor, me escuchaste. Cuando leí ese segundo capítulo del libro de Jonás, me preguntaba: pero cómo un hombre que se encontraba dentro de un pez a oscura, con el agua azotándole en su cara, con las algas enredadas en su cuerpo, ¿cómo un hombre así puede decir en medio de su problema, en medio de su aflicción, que en su dolor clamó al Señor y que el Señor le escuchó su oración? ¿Cómo un hombre puede decir: recordé al Señor, elevé mi oración sincera hacia ti y tú me salvaste? ¿Cómo un hombre que se encontraba dentro de la oscuridad, dentro de un gran pez, allí preso, podía decir: Señor, tú escuchaste mi clamor?

Cuando el Señor me llevó a la oración de Jonás en el segundo capítulo del libro de Jonás, me di cuenta cómo un hombre podía tener tanta fe. Jonás se encontraba dentro del gran pez. Se encontraba oscura, sin embargo, en su mente él no se veía allí. Así como a veces tú te ves sin empleo, así como a veces tú te ves con una situación difícil en tu matrimonio, Jonás estaba igual que tú. Sin embargo, su oración era la oración de un hombre que había salido de medio de la oscuridad. En la Biblia reporta la oración de Jonás, decía: en mi gran aflicción clamé al Señor y Él me respondió. Desde la tierra de los muertos te llamé y tú, Señor, me escuchaste. Me arrojaste a las profundidades del mar y me hundí en el corazón del océano. Las poderosas aguas me envolvieron, tus salvajes y tempestuosas olas me cubrieron. Entonces dije: oh Señor, me has expulsado de tu presencia y aún así volveré a mirar hacia tu santo templo. La palabra dice que Jonás estaba hundido bajo las olas y las aguas habían cerrado sus ojos. Las algas se enredaban en su cabeza, pero Jonás exclamó una oración de fe. No importa dónde se encontraba Jonás, Jonás se veía fuera de la ballena. Jonás estaba enredado con algas, pero su oración era la de un hombre que había sido rescatado. Así muchas veces te has encontrado tú, sin empleo, con la condición de autismo de tu hijo, con el cáncer, abandonado por tu familia, te ves dentro de una depresión, sin dinero para la cena de esta noche, con tu casa a punto de quitártela, sin papeles y asustado por no ser deportado. Sin embargo, la oración de Jonás no fue la oración de una persona que no estaba recibiendo un milagro. La oración de Jonás fue la de un hombre que no se veía dentro de una ballena. La oración de Jonás fue la de un hombre que se veía en la playa. La oración de Jonás fue la de un hombre que se veía fuera de la ballena. ¿Y sabes qué? La Biblia reporta que luego de esa oración, Dios le dio una orden al pez y le dijo: vomita a Jonás en la playa de Nínive. Así como tú te encuentras hoy, haz una oración de Jonás. Haz un clamor de agradecimiento y dile a Dios: gracias, Señor, no por la circunstancia que estás viviendo en este momento, sino por el lugar donde Dios te va a llevar. Y allí Dios ordenará a tu problema que te suelte y te lleve a un lugar seguro. Porque la fe mueve montañas. Romanos

0: y con esa misma fe
1: cruzaremos el mar y lo haremos cantando.
0: Yo te invito esta mañana a hacer la oración de Jonás y decir: gracias, Señor, porque clamé a ti y tú me respondiste.
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2: La hora en los estudios.
3: Son las 5:23.

0: 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La temperatura y humedad.
1: Temperatura 75 grados.
2: Humedad 94%.
3: Ya son las 7 de la noche. 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
1: 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La hora en los estudios.
2: La hora en los estudios.
3: Son las 5:41.

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1: En el tiempo que a ti y a mí nos ha tocado vivir, Dios está levantando grandes ministerios. Recapacita y deja que la voluntad de Dios fluya en ti. Ven, camina de

0: en Radio Salvación. La temperatura y humedad.
1: Temperatura 75 grados.
2: Humedad 94%.
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6: Señor Palau, me dice un joven, ¿por qué hay tanta maldad en el mundo? ¿Por qué la violencia y el derramamiento de sangre? Si usted siempre insiste de que Dios es bueno, de que Dios es creador, si Dios es amor, ¿por qué permite tanta maldad, violencia y derramamiento de sangre? Mi estimado joven, la pregunta suya me la he hecho yo mil veces, sobre todo en mi juventud. Últimamente, cuando lo pienso y lo analizo, más llego a la convicción que ha embargado mi corazón durante años, y le respondo de la siguiente manera. Primero, Dios es soberano. Dios es rey y señor de todo el universo. Segundo, Dios es bueno y justo. Dios es amor. ¿Por qué hay maldad, violencia y sangre? Entonces, en el mundo donde Dios soberano, rey y señor es bueno, justo y amante, tercer lugar, pues, es porque hay una insurrección en su territorio. El planeta Tierra, este pedazo del territorio del Dios creador y soberano, es un planeta en rebelión, y por eso hay maldad, violencia y derramamiento de sangre en el mundo. No porque Dios deje de ser soberano, rey y señor, no porque Dios deje de ser bueno, justo y amante, sino porque nosotros, sus sujetos, sus criaturas, somos rebeldes y estamos en insurrección contra Dios el Creador. En cuarto lugar, usted entonces me pregunta, bueno, Palau, entonces, ¿por qué Dios no se impone? ¿Por qué Dios no demanda que la maldad, la violencia y la sangre cesen? ¿Sabe por qué? Porque seríamos subhumanos, seríamos unos robots, seríamos unas máquinas sin personalidad, sin libertad, sin voluntad, no seríamos humanos. ¿Por qué Dios no se impone, siendo que es soberano, rey y señor? ¿Por qué Dios no se impone siendo bueno, justo y amante? ¿Por qué Dios no frena la maldad, la violencia y el derramamiento de sangre? Porque si lo hiciera, usted y yo no seríamos creados a imagen y semejanza de Dios. Seríamos máquinas y robots, seríamos impersonales. Pero en quinto lugar, mi estimado joven, recuerde esto. El día se acerca, y el alma humana lo sabe, en que Dios, soberano, rey y señor, Dios, bueno, justo y amante, ese Dios va a frenar la maldad, la violencia y el derramamiento de sangre. El día de Dios se acerca, el día en que la justicia y el juicio de Dios se impondrán, toda la Biblia lo enseña, y aún hasta los ateos, los que más se declaran incrédulos de Dios el Creador, lo saben en su fuero íntimo, porque el ser humano fue creado sabiendo que Dios es justo y que un día se impone su voluntad. Yo le recomiendo que lea un libro que he estado leyendo esta misma mañana, el libro de Daniel en la Biblia. Lea usted los capítulos 1 al 6, son magníficos y estupendos para enseñarnos, sobre todo el capítulo 4 nos habla de que Dios es el justo gobernante, el capítulo 5 de que Dios es el justo juez y el capítulo 6 que Dios es un fiel libertador de los suyos en medio de la violencia, la maldad y el derramamiento de sangre. ¿Sabe cuál es la enseñanza principal del libro de Daniel en la Biblia? Léalo, se lo recomiendo. La enseñanza principal es esta: el cielo gobierna. El cielo gobierna.
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2: La hora en los estudios.
3: Son las 6:23.

Salmo 27. El Señor es mi luz y mi salvación. ¿A quién temeré? El Señor es el baluarte de mi vida. ¿Quién podrá amedrentarme? Cuando los malvados avanzan contra mí para devorar mis carnes, cuando mis enemigos y mis adversarios me atacan, son ellos los que tropiezan y caen. Aun cuando un ejército me asedie, no temerá mi corazón. Aun cuando una guerra estalle contra mí, yo me mantendré en confianza. Una sola cosa le pido al Señor, y es lo único que persigo: habitar en la casa del Señor todos los días de mi vida, para contemplar la hermosura del Señor y recrearme en su templo. Porque en el día de la aflicción, Él me resguardará en su morada, al amparo de su tabernáculo me protegerá y me pondrá en alto sobre una roca. Pero una cosa estoy seguro: que he de ver la bondad del Señor en esta tierra de los vivientes. Pon tu esperanza en el Señor, ten valor, cobra ánimo, pon tu esperanza en el Señor.

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2: Son las 6:40.

en mis manos. Caminemos juntos todas las millas que hay que caminar. Hermano, toma la mano de Jesús y junto con Él camina. No estás solo, levanta tu cabeza. No estás solo. Él te toma en sus manos.

0: en Radio Salvación. La temperatura y humedad.
1: Temperatura 75 grados.
2: Humedad 95%.
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0: 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La hora en los estudios.
4: La hora en los estudios.
2: Son las 7:03.

0: 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La hora en los estudios.
1: La hora en los estudios.
2: Son las 7:20.

0: en Radio Salvación. La temperatura y humedad.
1: Temperatura 74 grados.
0: Humedad 95%.

Se habla hoy de la inteligencia artificial. Primero habría que encontrar la inteligencia natural. Hoy se habla de la inteligencia artificial atribuyéndola a los computadores y su casi habilidad para pensar por sí mismos. Y hasta se cuentan historias de terror sobre un futuro en donde los seres humanos ya no seremos necesarios. Y el cine, claro, se ha hecho parte de este aterrorizante futuro, con películas que llevan el mismo nombre, inteligencia artificial. ¿Qué es la inteligencia? ¿Quiénes la tienen y quiénes carecen de ella? Y cuando decimos esto, no estamos haciendo una broma, no, porque aún creemos que lo que divide a los seres vivos sobre este planeta es el instinto que mueve a los animales y la inteligencia de la que están dotados solo los seres humanos. Preguntamos entonces, ¿es la buena salud sinónimo de inteligencia? Otra cosa, ¿la sabiduría es sinónimo de inteligencia? Vamos a intentar definir esta palabra primero, para que sepamos de qué estamos hablando. El diccionario

0: maneja más o menos en la misma proporción esta habilidad con la que hemos sido dotados. Uno de los salmos dice que Dios, desde el cielo, mira a los hombres y mujeres, busca a alguien inteligente que lo reconozca como Dios. Nos imaginamos esta mirada investigativa del Creador procurando ver a los seres humanos en acción, y los resultados no pueden ser más desalentadores. Los seres humanos hacen todo lo posible por no usar su inteligencia. Oh, sí, la usan en la creación de nuevas tecnologías para matar, para defraudar, para engañar al prójimo. Pero la parte creativa para el bien parece estar desconectada de esos seres humanos a quienes la divinidad mira desde el cielo. La humanidad estará lista para responder a esa investigación desde el cielo cuando su corazón cambie y sus motivaciones estén guiadas no solo por su inteligencia, sino por una actitud de sincera búsqueda de la verdad. Esa verdad se encuentra no en la acumulación de conocimientos, sino en el conocimiento de Dios mismo.
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4: Son las 7:41.

0: en Radio Salvación. La temperatura y humedad.
1: Temperatura 74 grados.
2: Humedad 95%.
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5: Muy interesante la carta de una señora que me escribe y me dice lo siguiente. Estimado Palau, mi hijita ya tiene 6 años y medio de edad. En noviembre del año pasado aceptó a Cristo, pero no sé si ella comprende la magnitud de su decisión y el compromiso que implica. La primera vez me dijo, «Mamá, yo quiero levantar mi mano». Le contesté que no, porque era muy chiquita. La segunda vez, como a los 2 meses, estábamos sentados con una tía suya, maestra de escuela dominical, y la niña le dijo que quería pasar adelante y la tía la acompañó. Creo que fue la voluntad de Dios, pues si solamente hubiera estado conmigo, tal vez habría vuelto a decirle lo mismo, que era muy pequeña. Mucho le agradecería me orientara en cuanto a qué debo hacer con mi hijita. ¿Debo platicar con ella de vez en cuando y preguntarle qué entiende por aceptar a Cristo? ¿Debo decirle que esto o lo otro no lo hace una niñita que ya aceptó al Señor? ¿Qué debo hacer? Señora, primero, alabado sea Dios, que su preciosa hijita a los 6 años y medio ya le haya abierto su corazón a Jesús. Señora, alégrese, porque la Biblia dice, «Dejad a los niños», dijo Jesús, «venid a mí, porque de los tales es el reino de los cielos». Recuerda que en otra ocasión dijo Jesús a los adultos, a los mayores ya de edad, «Si no os convertís y os volvéis como niños, no podéis entrar al reino de los cielos». Señora, comprenda esto, los niños, en la hermosura de su falta de manchas morales, los niños y las niñas, debido a que todavía no han contristado al Espíritu de Dios, debido a que todavía no han encallecido su conciencia, están en la mejor situación para creer la palabra de Dios, para recibir a Jesucristo, para entender el plan de la salvación, y en la sencillez hermosa de su alma, creen y confían en Dios y por lo tanto tienen la vida eterna. Me parece, señora, que su preciosa hijita le va a enseñar a usted muchas lecciones en la palabra de Dios. Ahora, usted me dice qué debo hacer. Bueno, primero no le pregunte si entiende lo que es aceptar a Cristo, porque no es algo que primero se entiende tan fácilmente, ni segundo tampoco que los adultos pueden comprender en toda su magnitud. Es cierto, como usted dice en su carta, que la decisión de su hija es una decisión de magnitud enorme y el compromiso que implica, pero ella lo va a ir entendiendo a medida que crece. Lo que usted debe hacer, señora, es esto. Usted misma seguramente lee muchas porciones de la palabra de Dios, la Biblia. Escoja las mejores historias bíblicas, las parábolas de Jesús en el Nuevo Testamento, las historias de José, de David, de Daniel, de Abraham en el Antiguo Testamento. Léalas en una de esas traducciones sencillas que hay hoy en día y léaselas a su hijita en ese lenguaje sencillo para que su niña comprenda las hermosuras de la palabra de Dios. Y usted se va a sorprender cómo el Espíritu de Dios le va a enseñar. La palabra de Cristo more en abundancia en vosotros, dice Colosenses capítulo 3, enseñándoos y exhortándonos unos a otros en toda sabiduría, cantando. Enséñele a cantar a su hijita, enséñele a orar y a entender la palabra de Dios.
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0: 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La hora en los estudios.
1: La hora en los estudios.
2: Son las 8:23.

0: en Radio Salvación. La temperatura y humedad.
1: Temperatura 75 grados.
0: Humedad 93%.
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Rechazar a Dios es más fácil de lo que se piensa. De hecho, esto se ha convertido en una especie de costumbre. Vivimos en tiempos de dudas y de escepticismo.

0: Se ve y se sabe de decepciones a todo nivel, desde gobiernos que solo buscan la ventaja política hasta empresas que le niegan todos los beneficios a sus trabajadores. En la práctica es una negación de Dios y de su existencia, de sus mandamientos, de esos valores que llamamos cristianos. ¿Dónde comienza esta negación de la divinidad? Es algo que se aprecia únicamente en las sociedades primitivas o en aquellos países llamados secularizados. En el Salmo 53 identifica esta actitud de negación. Así lo leemos. Los necios piensan que no hay Dios, todos se han pervertido, han hecho cosas malvadas, no hay nadie que haga lo bueno. No nos llamemos a engaño, se trata de una determinación tomada, esto de no querer aceptar la existencia divina. De acuerdo al texto de este Salmo, los necios existen y son aquellos que se caracterizan por negar en sus acciones la presencia y hasta la existencia de Dios. Porque no basta con hacer una declaración verbal para definir lo que creemos. No, eso también se muestra en las acciones que se adoptan, como las que hemos citado al comienzo. Por ello decimos aquí que el rechazo de Dios es una costumbre muy común en nuestros tiempos, en forma especial cuando algunas personas se creen autónomas y desligadas de cualquier responsabilidad. Pero tanto si lo quieren reconocer como si no, el Creador de todo lo existente está presente y su existencia no se puede negar. Lo afirma el cosmos con sus leyes físicas y lo atestigua el perfecto funcionamiento del cuerpo humano y lo declara la Biblia cuando califica a los seres humanos de necios o tontos, cuando se afanan en negar la existencia del Creador.
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0: en Radio Salvación. La temperatura y humedad.
1: Temperatura 75 grados.
2: Humedad 93%.
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3: La hora en los estudios.
2: Son las 9 en punto.

0: El último canto que yo quiero compartir con ustedes es uno que nació en el cuarto de un hotel una noche. Regresé de un concierto. Habían estado ahí, no sé, una multitud muy grande. Y como en tantas ocasiones que regreso al cuarto del hotel, lo primero que hago es darle a Él la gloria, porque yo entiendo que sin Él no puedo hacer absolutamente nada. ¿Usted ha entendido eso en su vida? Diga conmigo: sin ti, nada puedo hacer. Tenemos que entender que usted y yo somos simplemente instrumentos en sus manos, y que Él siempre se lleve la gloria. ¿Está usted de acuerdo conmigo? Que el Señor Jesucristo siempre se lleve la gloria por todo lo que Él hace en nuestras vidas a través del Espíritu Santo. Me acuerdo de haber leído en la Biblia que Dios en una ocasión usó a un burro para hablarle a un profeta. Tendría que haber sido al revés, el profeta hablándole al burro. Pero cuando leo que Dios hasta usa burros, le doy gracias, porque me puedo apuntar como un candidato. Un amigo mío dice: una vez Dios usó la quijada de un burro para matar a 300 hombres. Imagínese, si Dios puede usar la quijada de un burro para hacer tal cosa, imagínese nada más lo que Dios podría hacer con un burro entero. Esa noche, este burro durangueño, fui delante de su presencia.
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3: Son las 9:21.

0: en Radio Salvación. La temperatura y humedad.
1: Temperatura 80 grados.
2: Humedad 89%.

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2: La hora en los estudios.
3: Son las 9:41 minutos.

0: La mente es algo extraordinario, pero también, y hay que reconocerlo, es un campo de batalla. De la mente del ser humano salen aquellas invenciones increíbles que no podemos comprender en su totalidad. Muchas de esas invenciones han salvado quizá a millones de vidas, pero algunas de esas invenciones han aniquilado también millones de vidas. Es la paradoja de la mente humana, que es capaz de llegar a la nobleza extrema y también a la maldad increíble. Creemos que la mente es un campo de batalla, que hay ideas y fuerzas que tratan de posesionarse de las mentes de los seres humanos para llevarles a hacer cosas extremas. Sí, la mente de todas las personas, incluida la tuya, es un campo de batalla, porque existe muchas ideas, tendencias y filosofías, además de religiones, que tratan de apoderarse de tu mente, para decirte lo que tienes que creer, cómo debes de vivir y también la manera de comportarte en la vida. Aquellas personas anarquistas que están en contra de todo, que prefieren hacer su propia voluntad y no tener ningún tipo de orden, también han caído bajo el influjo de aquellas ideas que se han apoderado de sus mentes. Esto tanto como si lo quieres creer como si no. Dice un antiguo dicho: somos lo que comemos. Nosotros creemos que realmente somos aquello que nuestra mente ha aceptado que seamos. Es por eso que la revelación divina nos viene a través de nuestro intelecto. Tenemos que considerar con aquellas facultades naturales que tenemos el mensaje que nos viene de lo alto y la importancia para nuestra vida. Los partidos políticos, las religiones y hasta los medios de comunicación, con su siempre absorbente publicidad, saben de lo que estamos hablando. Y no solo saben que la mente es un campo de batalla, sino que tratan por todos los medios de ganar la batalla, porque es un paso que les aproxima a ganar la guerra. Nosotros no pretendemos tal cosa, solo sembrar la semilla de la inquietud en tu corazón y en tu alma. Hoy te invitamos a hacer un alto en tu caminar y a considerar las cosas que hemos dicho. También a que te provisiones de las municiones necesarias para esta batalla en que alguien trata de apoderarse de tu mente. Eso tanto si lo quieres creer o no. Después de todo, existen muchas cosas bajo el cielo que son reales, aunque tú no las veas.
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2: En este mensaje tratamos el siguiente caso de una mujer que descargó su conciencia de manera anónima en nuestro sitio conciencia.net, autorizándonos a que la citáramos.
3: Me siento muy sola y marginada por todos, excepto por mi esposo y mis padres. Cuando cumplí 15 años, cometí el error de contar un chisme acerca de una amiga. A partir de ahí, todos mis amigos de la infancia y mis vecinos empezaron a hacerme a un lado y no volvieron a hablarme. Tal vez solo me decían un hola y un adiós. Tengo el error de hacer comentarios inapropiados sin darme cuenta. Hasta la fecha, cuento con una sola amiga. A veces me siento marginada por toda la sociedad.
2: Este es el consejo que le dio mi esposa. Estimada amiga, es probable que no le guste esta respuesta. Tal vez hasta le cause enojo. Así que tiene la opción de aceptar lo que le aconsejamos o de hacer caso omiso y de seguir viviendo como siempre. Usted decide. ¿Ha admitido que está consciente del comportamiento que hace que los demás la excluyan de sus círculos sociales, pero usted no cree que su propia conducta justifique la manera en que la tratan? Usted se valió del chisme cuando tenía 15 años porque se sentía insegura y quería que otros la vieran con mejores ojos que a la otra muchacha. Al hacerla quedar mal a ella, usted estaba tratando de exaltarse a sí misma. Usted también reconoce que en su vida actual como adulta es propensa a hacer comentarios inapropiados acerca de los demás. Da a entender que lo hace sin querer, pero eso no es más que una excusa para portarse mal, lo cual no se justifica. Por supuesto que puede evitarlo, pero puede más su falta de confianza en sí misma y usted con la lengua no hace más que empeorar las cosas. La solución a su problema es que deje de pensar tanto acerca de sí misma y de cómo todo el mundo la ha tratado mal. Usted está tan concentrada en sí misma que interpreta todo como si tuviera que ver con usted. Está equivocada, pero no hay nada que pueda hacer para remediar el pasado y recobrar a los amigos que ha ahuyentado. Lo único que puede cambiar es su futuro. Cuando forme o intente formar parte de una conversación, haga preguntas sin emitir juicios y memorice las respuestas que le dan. Pórtese como si esas personas de veras le importaran y muestre interés en la vida de ellas. Acuérdese de no hablar en absoluto acerca de usted, sino más bien acerca de lo que les interesa a los demás. Busque la forma de ofrecerse como voluntaria a fin de ayudar a personas menos afortunadas. Piense en la vida que llevan y en cómo puede usted influir en su vida para beneficiarlas. Las Sagradas Escrituras nos aconsejan: no seas vengativo con tu prójimo ni le guardes rencor. Ama a tu prójimo como a ti mismo. Si se lo pide a Dios, Él puede ayudarle a dejar de guardarle rencor a los conocidos del pasado y del presente. Luego esfuércese por mostrarles amor a los demás, de modo que pueda llegar a ser la clase de persona a la que no le cueste trabajo cultivar amistades. Con eso termina lo que recomienda Linda, mi esposa. El consejo completo, que por falta de espacio no pudimos incluir en esta edición, se puede leer si se ingresa en el sitio conciencia.net y se pulsa la pestaña que dice Casos y luego se busca el caso 278.

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1: Son las 10:21.

corazón, por favor. Ponga sus manos en su corazón. Y míreme por un momento. Estamos tan acostumbrados a amanecer que se nos olvida que el dueño de la vida es solamente Dios. Qué bueno que tenemos un día más para bendecirle, para

0: en Radio Salvación. La temperatura y humedad.
1: Temperatura 83 grados.
2: Humedad 86%.
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1: La hora en los estudios.
2: Son las 10:42.

0: La presencia de elevados niveles de pobreza e injusticia en nuestros países hace del tema de la equidad una de las preocupaciones centrales para el siglo XXI. El nuevo milenio plantea muchas preguntas cuando nos referimos a la participación política de los ciudadanos, ya que la transición política del poder a través de elecciones competitivas parece un proceso irreversible. Sin embargo, la dependencia de los sistemas financieros y bancarios supranacionales, que son más poderosos que los estados, hace vulnerable la estabilidad de los regímenes. Otro riesgo para la democracia es que los partidos políticos se vuelvan cada vez más dependientes del apoyo empresarial para obtener recursos y de los medios masivos de comunicación social para lograr difusión y apoyo electoral. Esta dinámica hace que los partidos políticos dependan fuertemente de los procesos económicos. A fines del siglo XX, la política dejó de ser exclusiva del Estado. Cada vez más, los asuntos públicos son concebidos como preocupaciones que atañen no solo a los gobiernos, sino también a la ciudadanía, y que este interés debe concentrarse en acciones directas sobre el pueblo. El gran desafío para todos los gobiernos de la región es la presencia de elevados niveles de pobreza e injusticia, lo que hace del tema de la equidad o de la igualdad una de las preocupaciones centrales para el siglo XXI. Jesucristo vino a vivir en una sociedad injusta y además en situación de opresión dadas las condiciones en que el Imperio Romano mantenía a sus pueblos vasallos. Y sin embargo fue capaz de dar un mensaje de esperanza para sus semejantes y para nosotros hoy, cuando inauguramos el tercer milenio. El mensaje se basa en su propia vida, que fue tan desinteresada como para ofrecerla en la cruz por los pecados de los suyos. Era y es además la única manera como aprendemos a ser personas y a tener tratos justos con todos en todas las áreas de la vida.
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0: 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La temperatura y humedad.
1: Temperatura 83 grados.
2: Humedad 86%.
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4: La hora en los estudios.
5: Son las 11 en punto.

Familia, Dios los bendiga. Recuerden, cielo y tierra pasarán, mas su palabra no pasará. Hasta una próxima.

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1: La hora en los estudios.
2: Son las 11:21.

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Señores.

0: eran los dioses encarnados, pero murieron y solo quedan sus pirámides. Egipto produce una fascinación con todo aquel que comienza a informarse acerca de su historia, que se adentra en el año 3000 a.C., con su religión o sus construcciones increíbles. No resulta fácil hablar de su historia porque es muy extensa y casi todos los periodos en que se divide la misma tienen personajes, eventos y circunstancias que la hacen atractiva e interesantes. El reino antiguo es conocido por el tiempo de los constructores de las pirámides y también por la época menfita, por ser su capital la ciudad de Menfis, al sur del actual Cairo. El rey Neth o Soser se hizo construir la pirámide escalonada en donde observamos la aparición y el desarrollo de la mayor y más antigua construcción de piedra de la humanidad. La pirámide tiene más de 60 metros de altura y está compuesta por 6 gradas de bloques de piedra caliza. Después de Soser e Imhotep, el egipcio desarrolló, entre otras muchas cosas, la arquitectura, la administración, la escultura, lo que pudo permitir la realización de obras tan majestuosas como las grandes pirámides de Snefru, Keops, Kefren y Micerinos. A pesar de la casi omnipresencia del dios Ra durante una gran parte del reino antiguo, existían otras divinidades importantes como el alfarero Khom, con forma de carnero que creaban las criaturas en su rueda del alfarero, el dios Men de la fertilidad, el dios Ptah, el artesano de Menfis que creaba las cosas pensando en ellas y balbuceando su nombre, el dios Osiris del más allá y su mujer Isis y su hijo Horus. No todo era muerte y religión en el antiguo Egipto. En las mastabas de Saqqara vemos escenas maravillosas de la vida cotidiana como la cría del ganado, la agricultura, la música y el baile, el deporte, etc. Nosotros creemos que todas las manifestaciones religiosas se derivan de una revelación especial dada por el Creador y que los pueblos alteraron o corrompieron debido a sus propios errores y pecados. Por eso es que nos impresiona de Egipto la cantidad de edificios dedicados a la muerte, cuando hay en la revelación divina una gran cantidad de exhortaciones a la vida, a vivir aquí y ahora, y a prepararnos para una existencia que no tendrá nunca final. Jesucristo habló bastante de la vanidad de la vida aquí y de la necesidad de prepararnos para encontrarnos con el Hacedor.
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2: En Radio Salvación. La temperatura y humedad.
3: Temperatura 85 grados.
4: Humedad 80%.
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8: Aquí tengo la carta de un hombre joven que es muy triste, se la voy a leer. Me dice, señor Palau, Tengo 30 años. Soy casado y padre de 3 niños y mi profesión es eléctrica industrial. Pero en la actualidad me encuentro en un grave problema, el cual comienza por el desempleo. Mi esposa ha decidido retirarse de mi lado con 2 de mis pequeños niños. Ella está tratando a otro hombre y dice que me matará en la hora menos pensada. Ella fue creyente en la palabra de Cristo, pero ocurrió el caso de que la segunda niña sufrió un accidente de quemaduras en las piernitas, quedando, se puede decir, inválida casi totalmente. Por esto, ella renunció a la creencia, porque la niña no quedó bien de tan desafortunado accidente. Le diré, señor Palau, que yo soy creyente. Mi estimado caballero, le debo decir lo siguiente. ¿Cuánto me duele el caso suyo? Trato de ponerme en su lugar, trato de empatizar y simpatizar y siento el dolor que usted siente. A los 30 años con 3 criaturas, pasar por tanto desfortuno es triste. Voy a tratar de analizarlo. Primero, está desempleado. Segundo, su esposa se retira de su lado con 2 de sus criaturas. Tercero, ella trata a otro hombre, o sea, en forma amorosa, impropia, no amorosa, pero pasional, vamos a llamarla. Cuarto, la amenaza con matarlo a usted en el momento menos pensado. Y quinto, su hijita inválida. Bien, señor. Primeramente, en cuanto al desempleo. En estos días, en todo el mundo, millones están desempleados y es uno de los horrores del mundo moderno. En todos los países del mundo esto está pasando y, según la Biblia, esto puede todavía empeorar a medida que el clímax de la historia se acerca. Es debido al egoísmo, a la maldad de la raza humana, que estamos pasando por estos problemas profundos. Pero, señor, usted me dice que es creyente en Cristo. Bien, yo le aseguro que la Biblia enseña que el Señor dice: buscad primeramente el reino de Dios y su justicia, y todas las demás cosas serán añadidas. Mateo 6:33. Yo le prometo en este momento que voy a orar con usted para que Dios responda a sus deseos y le provea de un empleo. Usted tiene derecho, especialmente que tiene una criatura que está cuidando, como hijo de Dios, a pedirle a Dios que de una manera u otra le provea de medios para obtener su alimento y el cuidado de su criatura. Le prometo que lo voy a hacer ahora mismo al terminar este programa en privado. Segundo, señor, su esposa se ha retirado con 2 de sus criaturas. Ella está tratando a otro hombre. Cuando una mujer se retira de esta manera, la verdad es que el matrimonio está terminado. A veces regresa, y algunos hombres muy buenos y muy creyentes reciben a su esposa, pero en un sentido, el retiro y el vivir en la inmoralidad sexual rompen el matrimonio. Es como una muerte que se crea. Por lo tanto, lo que debe hacer es perdonarla, así como Dios la perdonó en Cristo, y comenzar a pensar en su nueva vida en forma clara y en forma nueva. Tiene que analizar mucho las Escrituras, analizar mucho la Palabra de Dios, y por escrito, por cierto, le estamos mandando más consejos en privado que no corresponden aquí en la radio. Mañana continuamos, si Dios quiere.
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1: 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La hora en los estudios.
2: La hora en los estudios.
3: Son las 12:23.

0: 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La temperatura y humedad.
1: Temperatura 88 grados.
2: Humedad 74%.
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2: La hora en los estudios.
3: Son las 12:43.

0: Sí. Fermín Cuarto. Otra vez. Escuchas el... Okay. Tic-tac, tic-tac,
1: sí.
0: Tic-tac. 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No se detiene, siempre avanza, no hay duda alguna. 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La tormenta, cuando llega, arrastra con todo a su paso. Catástrofes observamos, triunfos y fracasos. Podemos decidir hacia dónde vamos. Y algunas cosas las controlamos, con nuestras limitaciones lo intentamos. Existe una que defiende.

momento, vamos, responde. Ha sido demostrado, el tiempo lo ha confirmado, el ser humano, ente con razonamiento, sabe distinguir lo bueno de lo malo, pero ¿qué ha pasado? Pregunto, ¿podremos transformarnos nosotros mismos cuando un padre por dinero mata a su hijo? ¿Podremos ganarnos el cielo con lo que hacemos si el 98% de lo que pensamos es negro? Hoy es el momento de enfrentar nuestro más grande miedo. La muerte es irremediable y nosotros dudamos a dónde nos iremos cuando la respuesta delante de nosotros.

0: En Radio Salvación, la temperatura y humedad.
1: Temperatura 88 grados.
0: Humedad 74%.

0: El perdón es una de las cosas más difíciles de ejercitar, aunque no debiera hacerlo tanto. Se habla del perdón agregándole muchos calificativos: perdón individual, perdón familiar, conyugal, colectivo, nacional, y si siguiéramos buscando, con toda seguridad encontraríamos muchos más. Hay en la Biblia un caso único de perdón que echa por tierra todas aquellas ideas tan egoístas y utilitarias de las que oímos cuando hablamos del tema. Le sucedió a un hombre que se llamaba Oseas. Dios lo llamó para que fuera con un mensaje de advertencia ante el pecado del pueblo de Dios. La parte más dura de la historia es que en una porción de esta profecía tenía que ser dramatizada para que el pueblo pudiera identificarse claramente con las faltas que estaba cometiendo. Oseas tiene que casarse con una ramera y ejercitarse en el perdón, ya que su esposa volvería a las andadas ante cada oportunidad que se le presentara. Difícil prueba, ¿verdad? Como que tiene que ver con aquellas cosas más íntimas que los seres humanos valoramos más. A veces no hay que llegar tan lejos como seas para perdonar y amar. Si te encuentras guardando resentimiento u odio en tu corazón por alguna situación que no puedes olvidar, considera el ejemplo de ese profeta de la antigüedad que fue capaz de perdonar y de amar. Tú también puedes perdonar. Piensa por un momento en el ejemplo más grande de perdón basado en el amor. Este ejemplo es el de Dios, quien amó tanto al mundo que entregó a su Hijo Jesucristo para que a través de su muerte y resurrección tú y yo recibiéramos el perdón divino y el disfrute de una nueva vida. Si Dios te ha perdonado, entonces tú también puedes hacerlo. Y si no conoces el perdón de Dios es porque tampoco has conocido el amor divino. Ese amor es el que pone en movimiento todo el plan de redención. Ese amor te conviene conocerlo para que puedas vivir, perdonar y amar. Como lo hemos dicho antes, perdonar no debería ser una cosa difícil, pero la historia personal de cada uno nos desmiente. Es que cada uno en el fondo se cree algo muy especial cuando no lo es.
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2: La hora en los estudios.
3: Es la 1:40.

traedle a mi presencia. Y Jesús le preguntó, ¿qué quieres que te haga? Y él le dijo, Señor, que reciba la vista. Entonces Jesús le dijo, recibe, tu fe te ha salvado.

La Biblia declara que al tercer día algunas mujeres fueron a aquella tumba y alguien les preguntó: ¿por qué buscan entre los muertos?

0: se acabó. Me dijo.
1: En Radio Salvación, la temperatura y humedad.
2: Temperatura 90 grados.
1: Humedad 58%.
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6: La carta de hoy es la de un joven que tiene un problema en su empleo. Dice así: estimado amigo, quiero decirle que en mi trabajo me han molestado y siguen molestándome desde el día en que les comuniqué que ahora era cristiano. Dicen unas cosas que no quisiera ni oír, pero estamos en la misma oficina y, por consiguiente, debo escucharles. Mencionan cada cosa que, aunque no quisiera reír, no puedo contenerme. Y por lo menos una leve sonrisa se me asoma a mi rostro y no sé si hago bien o mal. Soy nuevo en el camino del Señor y siento la necesidad de Él. Es por ello para lo que les escribo, ya que si tuviera que dar testimonio diría que mi vida ha cambiado mucho. Solo las cosas buenas me ha reparado Dios y tengo muchos sentimientos y deseos de servirle y glorificarle siempre. Espero su respuesta. Cordialmente, Walter. Bien, Walter, el problema suyo me hace recordar en mis días de mi juventud. Se ve que usted todavía es joven humanamente y, por cierto, muy joven en el camino cristiano. Recuerdo los días en que yo trabajaba en un banco. Comencé a trabajar de jovencito, trabajé hasta el día en que el Señor me llamó a dedicarme de lleno a predicar la palabra de Dios. Habrán sido unos 6-7 años. Le diré una cosa, no se sorprenda que los compañeros de oficina, por un lado, le molesten, se burlen, desde que usted les comunicó que se había entregado a Cristo. Porque recuerde que Jesucristo dijo, si a mí me persiguieron, a ustedes también los perseguirán. Y en otro lugar, recuerdo que mi madre me lo repetía siempre, desde niño, en el mundo tendréis aflicción, mas confiad, yo he vencido al mundo. Así dijo Jesús. En una palabra, no debemos sorprendernos de que haya críticas o burlas o se nos rían o incluso haya persecución. Al fin, la persecución no siempre es física. A veces la persecución psicológica y social duele tanto o más que la persecución física, ¿no es verdad? Por otro lado, francamente, si le digo la pura verdad de mi corazón, yo prefiero que me persigan sociológicamente y psicológicamente que no físicamente. Usted puede aguantar. Ninguna tentación les ha venido que no sea humana, dice Pablo. Pero Dios es fiel, que no les dejará ser tentados más de lo que podéis sobrellevar. Y juntamente con la tentación dará la forma de escape para que podáis aguantar. Uno puede resistir las persecuciones, las burlas y las risas. Ahora bien, usted dice que a menudo, cuando sus compañeros dicen cosas que no debieran decir, usted no puede dejar de reírse. Pues joven, ríase no más. La pura verdad es que a veces uno no puede evitar. A veces las bromas que son de mal humor o de mal color, sin embargo, son francamente de reír. ¿No es verdad? Usted lo ha experimentado. ¿Y por qué no? Ríase nomás. Demuestre que es normal y que los cristianos no somos tontos. Muy bien. Ahora bien, si al terminar el día usted siente, ay, ay, ay, me parece que no di buen testimonio, pídale perdón al Señor y el Señor perdona. El Señor nos comprende, el Señor nos ama. Si Él nos salvó para la eternidad, ¿no cree que nos va a perdonar si cometemos un error? Por supuesto que sí. Camine gozoso con Cristo y le estamos escribiendo. Hasta pronto.
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0: Los primeros teléfonos no tienen nada que ver con los modernos teléfonos inteligentes, pero fueron un medio extraordinario para comunicarse. Alrededor del año 1857, Anthony Meucci construyó un teléfono para conectar su oficina con su dormitorio ubicado en el segundo piso debido al reumatismo de su esposa. Sin embargo, carecía del dinero suficiente para patentar su invento, por lo que lo presentó a una empresa, Western Union, quienes promocionaron el invento de Graham Bell, que no le prestó atención, pero que tampoco le devolvió los materiales. En 1876, tras haber descubierto que para transmitir la voz humana solo se podía utilizar una corriente continua, el inventor escocés nacionalizado en Estados Unidos, Alexander Graham Bell, construyó y patentó unas horas antes que su compatriota Elisha Gray el primer teléfono capaz de transmitir y recibir voz humana con toda su calidad y timbre. Tampoco se debe dejar de lado a Thomas Alva Edison, que introdujo notables mejoras en el sistema, entre las que se encuentra el micrófono de gránulos de carbón. El 11 de junio del 2002, el Congreso de los Estados Unidos aprobó la resolución 269, por la que reconoció que el inventor del teléfono había sido Antonio Meucci y no Alexander Graham Bell. En la resolución aprobada por unanimidad, los representantes estadounidenses estiman que la vida y obra de Antonio Meucci debe ser reconocida legalmente y que su trabajo en la invención del teléfono debe ser admitida. Según el texto de esta resolución, Antonio Meucci instaló un dispositivo rudimentario de telecomunicaciones entre el sótano de su casa de Staten Island en Nueva York y la habitación de su mujer en la primera planta. ¿Qué habríamos hecho sin el teléfono, aquel que solo servía para llamar y recibir llamados? ¿Cuántas emergencias se reportaron a través de él? ¿Y conversaciones románticas que en el caso de los adolescentes de antes podían durar horas? El teléfono antiguo unía a las personas y hasta servía para que creyentes cristianos oraran juntos, aunque estuvieran separados por miles de kilómetros. Orar a un Dios que ve nuestros esfuerzos tecnológicos y se complace cuando se usan para bien, porque no caben dudas que el mejor uso de este y de otros medios tecnológicos son para comunicar el mensaje del Evangelio persona a persona. Con la buena noticia que Dios ha amado tanto al mundo que ha dado a su Hijo para que todo aquel que crea en Él no se pierda, sino que tenga vida eterna.
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0: La hora en los estudios.
2: Son las 2:22.

0: 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La temperatura y humedad.
1: Temperatura 92 grados.
2: Humedad 61%.

desde lo alto. Nubes hagan llover justicia. Que se abra la tierra de par en par. Que brote la salvación y que crezca con ella la justicia.

0: 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La hora en los estudios.
1: La hora en los estudios.
2: Son las 2:43.

0: 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La temperatura y humedad.
1: Temperatura 92 grados.
2: Humedad 61%.
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5: El hombre se deslizó por el piso de la sala de su casa, que tenía una inclinación de 45 grados, para rescatar su colección de discos. Una muchacha de 18 años pasó a través de una ventana rota para rescatar un loro que había quedado atrapado. Un joven de 26 años se metió en su apartamento aún cuando temblaba para recuperar una vieja Biblia de la familia. Todos estos y muchos más casos se registraron en el Valle de San Fernando, California, después de uno de los fuertes terremotos que sacudió el lugar. A la gente le gusta correr riesgos, dijo Carl Frederick, psicólogo de la Universidad de California. Es una manera de hacerle frente, decía él, a la desgracia. Amigo, este terremoto que sacudió todo el Valle de San Fernando fue uno de los más desastrosos de los últimos tiempos. Dejó más de 15.000 personas sin hogar en cuestión de segundos y las pérdidas materiales fueron inmensas. Y como en toda gran desgracia colectiva, se dieron casos de hondo valor humano. La solidaridad del pueblo en desgracia dio emocionantes pruebas de consuelo y de ayuda mutua. Las autoridades del Estado acudieron de inmediato con toda clase de ayuda y la fe religiosa de muchos cobró nuevo impulso. Un joven, Andrés Rogers, que neciamente entró a buscar sus zapatos a su apartamento derrumbado, dijo: Dios salvó mi vida del terremoto, no me va a dejar morir ahora. Otro hombre que desafió la orden policial de no entrar al edificio fue a buscar una caja de clavos. Tengo que colgar mis textos bíblicos en mi nuevo apartamento, dijo. Jesús nunca falla. Amigo, es interesante cómo es que en los momentos de gran calamidad, los sufridos piensan en Dios. Como que la fe se acrecienta en tiempos de angustia. Como que nos es más fácil orar cuando experimentamos desventura. Lo cierto es que fue también así en los días de Jesús. Haciendo un repaso de los cuatro historiadores de la vida de Jesús, vemos claramente que los que se acercaban a Cristo eran los que habían agotado todos los recursos humanos. ¿Será que solo buscamos a Dios en los momentos de crisis? Es triste pensar que solo nos acercamos a la divina majestad cuando estamos en alguna derrota. La fe en Cristo, amigo, es algo que necesitamos todos los días de la vida. La comunión con Cristo debe ser práctica de cada momento. Amigo, experimente el agrado. Óigalo bien. Experimente el agrado, porque eso es. De tener a Cristo como amigo constante. No espere llegar al fracaso para buscar a Dios. Él quiere hoy mismo ser su amigo. No espere la derrota. No espere la lucha. No espere el tormento. No espere el terremoto para entonces buscar a Dios. Viva constantemente en presencia del Señor y con Cristo Jesús en su corazón.
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1: Nadie conoce a Nicolás Appert hoy, pero su invento fue una bendición para las dueñas de casa. Nicolás Appert siguió el mismo principio que se aplica al embotellamiento del champaña y de hecho utilizó botellas champañeras para preservar sopas, leches, frutas pequeñas, las cuales una vez embotelladas se tapaban con corchos que se amarraban con alambres. Después se bañaban las botellas en agua hirviendo, lo cual eliminaba las bacterias. Fue en Inglaterra donde se comenzó a utilizar las latas para preservar alimentos, aunque debemos decir que la utilización por el público de tal ventaja llevaría aún varios años. Los primeros usos de la comida enlatada serían para los navegantes, ejércitos y expedicionarios. Pero no caben dudas que se hace necesario rendir aquí un homenaje a hombres como Nicolás Appert, quien con su invento nos ha facilitado la vida a millones. Cosa curiosa, una ayuda tan grande como lo es la preservación de alimentos debería ser el punto de partida para una mejor utilización del tiempo. Es decir, el contar con más tiempo libre debería llevar a las personas a ocuparse de esas otras cosas importantes, y algunas de ellas vitales, que tienen que ver con su existencia aquí, existencia que trasciende esta dimensión que conocemos. Después de la comida enlatada vendría la refrigerada y la deshidratada, siempre con la idea de aliviarle la existencia a las personas y ahorrarles una cantidad considerable de tiempo. Nosotros aquí no le damos recetas a nadie. Nos detenemos, sí, en las personas y eventos de la historia para reflexionar sobre lo acaecido. Pero hoy no resistimos la tentación de proponerte que, como homenaje a Nicolás Appert y reconociendo el beneficio de su invento, te propongas algo diferente en tu vida. Por ejemplo, que comiences un programa de ejercicios físicos y también uno de ejercicios mentales y espirituales. Sí, porque fue un hombre que vivió hace 2 milenios quien dijo que había también que ocuparse de esos ejercicios espirituales, ya que los otros para nada aprovechan. Quien dijo estas palabras fue Pablo, uno de los que nos dejaron lo que conocemos como el Nuevo Testamento, la segunda parte de la Biblia, libro que puede servirte como base en esos ejercicios espirituales. Esperamos tus comentarios en la dirección postal que damos ahora o electrónicamente.
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2: Son las 3:20.

0: En Radio Salvación, la temperatura y humedad.
1: Temperatura 86 grados.
2: Humedad 73%.
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2: La hora en los estudios.
3: Son las 3:42.

0: 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La temperatura y humedad.
1: Temperatura 86 grados.
2: Humedad 73%.
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5: Tengo una carta muy interesante en este día de una joven universitaria. Me dice lo siguiente: desde pequeña, señor Palau, hasta los 13 años fui una niña muy religiosa. Pero cuando cumplí los 14 me obsesioné en una manera enfermiza por adelgazar. Desde entonces empecé a apartarme del camino de Dios. Engañaba a mi madre haciendo como que tomaba los alimentos, pero a escondidas los tiraba. Esta es una enfermedad que en términos psicológicos se llama anorexia nerviosa. Más tarde empecé a buscar de los laxantes y diuréticos, tomando cantidades grandes de pastillas. Estaba dañando mi cuerpo. Para conseguir dinero, para comprar pastillas, empecé a robar dinero a mis familiares. Después, empecé a comer desmedidamente. La gula me gobernaba. Y como detestaba la gordura, vomitaba todo lo que comía. Cada día comía más y más hasta el colmo de dejar la universidad. Mis actividades se redujeron a comer desde el amanecer hasta el anochecer. Esta enfermedad la llaman bulimorexia. Viví una vida pecaminosa y mi familia entera oraba por mí. Vivía deprimida y blasfemando, diciendo que la vida era una desgracia, maldiciendo el día en que nací. No me daba cuenta, señor Palau, que Dios me dio un magnífico regalo al darme la vida, que ahora comprendo que es bella. Empecé a pensar así después de ver un programa de televisión suyo. Incliné mi cabeza con usted y rogué a Dios que me perdonase. Me arrepentí de corazón. Me siento como el hijo pródigo que se apartó del buen camino para luego volver a seguirle. Pero me apena mucho y ruego que usted ore, señor Palau, por estas tantas otras muchachas que padecen de la misma bulimorexia. Por eso le pido, señor Palau, escriba una oración para todas esas muchachas y les ayude. Bueno, señorita, gracias por su carta. El problema suyo, por cierto, que es un problema algo común en nuestro día moderno. A pesar del hambre que hay en muchas partes del mundo, en nuestro mundo occidental hay abundancia todavía y muchas personas han caído en la trampa de la gula. Usted dice, la gula me gobernaba. Señorita, la Biblia enseña que en realidad, para todas las demás jóvenes que me están escuchando a pedido suyo también, la gula viene por un vacío espiritual. Ahora, eso puede parecer algo superficial, al contrario, es la razón más profunda por la cual las personas comen en demasía. Por ejemplo, dice el famoso Pablo en la Biblia, manifiestas son las obras de la carne, que son adulterio, fornicación, inmundicia, lascivia, idolatrías, hechicerías, enemistades, pleitos, celos, iras, contiendas, disensiones, herejías, envidias, homicidios, borracheras, orgías y cosas semejantes a estas. Y luego dice, de las cuales os amonesto que los que practican tales cosas no heredarán el reino de Dios. Señorita, el hecho de que usted ha dejado esta enfermedad que usted llama la bulimorexia, o sea, la gula en términos comunes, el comer exageradamente, el engordar desmedidamente, es por no estar en buena relación con Dios. Ahora que usted se rindió a Cristo, evidentemente está caminando con Dios, Él la libertó. Y a todas las señoritas y hombres que me escuchan en la misma situación, el mismo Dios los puede libertar.
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0: qué curioso que tengamos que domesticar el arroz, pero parece que así se le llama a la utilización del arroz. La National Geographic, además de ser un medio televisivo y masivo para dar a conocer los descubrimientos científicos, publica libros de divulgación que pueden ser una especie de material complementario a sus numerosos videos. Así, han lanzado no hace mucho un libro titulado Los 1000 eventos que le han dado forma a nuestro mundo. Uno de esos eventos es la domesticación del arroz. De acuerdo al artículo, uno de los avances reconocidos en el progreso de la humanidad hacia el desarrollo fue el cultivo del arroz, que implicaba la construcción de sistemas de regadío en la parte sur de China y otras regiones del Asia. El arroz, del árabe arruz, es la semilla de la planta oriza, sativa. Se trata de un cereal considerado alimento básico en muchas culturas culinarias, en especial la cocina asiática, así como en algunas partes de América Latina. El arroz es el segundo cereal más producido en el mundo tras el maíz, debido a que el maíz es producido con otros muchos propósitos aparte del consumo humano. Se puede decir que el arroz es el cereal más importante en la alimentación humana y que contribuye de forma muy efectiva al aporte calórico de la dieta humana actual. Es fuente de una quinta parte de las calorías consumidas en el mundo. Desde el 2008 se ha realizado un racionamiento en algunos países debido a la carestía del arroz. En países como Bangladesh y Camboya pueden llegar a representar casi las tres cuartas partes de la alimentación de la población. Se dedican muchas hectáreas al cultivo del arroz en el mundo. Se sabe que el 95% de este cultivo se extiende entre los paralelos 53 latitud norte y 35 latitud sur. Su origen es objeto de controversia entre los investigadores. Se discute si fue en China o en la India. La National Geographic dice que la domesticación del arroz ocurrió unos 7.000 años atrás. De paso, esa publicación habla de 5.000 años antes de la era común. Todo eso para no mencionar la tradicional manera de citar las fechas, como por ejemplo, antes de Cristo. Sí, porque al citarlo habría que decir por qué los seres humanos usan ese nombre para fechar eventos, pero como para reconocer sus declaraciones como ser el Salvador del mundo, por ejemplo, Salvador que se declaró verdadera comida para el ser humano. De paso, es el Evangelio de Juan el que enseña todo eso. 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
3: 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La hora en los estudios.
4: La hora en los estudios.
5: Son las 4:22.
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0: 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La hora en los estudios.
1: La hora en los estudios.
2: Son las 4:40.

0: En Radio Salvación, la temperatura y humedad.
1: Temperatura 78 grados.
0: Humedad 89%.

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2: Son las 5 en punto.

que bendijera, salvara las almas. Y cuando el ayuno terminó, que Dios le mostró, entrega el ayuno, pero te voy a mostrar algo que pocos han visto desde la fundación del mundo. Te voy a mostrar los ángeles de la muerte y te voy a mostrar el alma de una persona. Cuando uno ayuna en amor y lo hace por las almas, siempre vienen premios muy hermosos, porque Dios se goza que dejemos las comodidades, ¿verdad?, de las comidas y cuantas cosas, pues de vez en cuando apartarnos a clamar y a gemir en el ayuno que Dios mismo estableció, romper todo yugo y dejar ir libre a los oprimidos. A nada, lo que él vive. Y el pastor entregó su ayuno y esperaba esa experiencia. Te voy a mostrar los ángeles de la muerte. Esos son los que se mueven por la tierra, tocando los cuerpos y terminando con la existencia terrena de multitudes de personas. Miles se van a la eternidad diariamente, diariamente. Sea bendito el Señor Jesús. Y de pronto dice el pastor, que no pasaron nada más que unos días, cuando una familia de la iglesia lo llamó y le dijo: pastor, nuestra nena está muy grave en el hospital y se nos muere. Queremos que usted corra acá. Y el pastor corrió al hospital. Cuando llegó, un médico le dijo: mire, si le queda una hora de vida es mucho. Los padres le dijeron: pastor, enciérrese ahí en esa habitación hasta que todo termine. Nosotros no queremos ver nada. Se encerró él con la muchachita. Estaba la muchachita todavía viva, pero moribunda. Y el pastor dice: de pronto hay un ruido y dos figuras atravesaron el techo y cayeron de pie en la habitación. El pastor dice: eran de elevada estatura, tenían alas enormes, eran negros de la mollera de la cabeza hasta la planta de los pies. Los rostros más horribles que yo había visto eran las caras de aquellas dos criaturas, dos ángeles de Satanás. El Señor se lo dijo: te voy a mostrar los ángeles de la muerte. Se acercaron a la nena y el pastor se puso nervioso y dijo: Señor, no lo permita. Pero se le rieron en la cara y tocaron a la nena. El pastor dice: apenas la tocaron, yo vi el cuerpo que quedó muerto, ya no se veía respiración. Apenas la tocaron, ángeles de la muerte. Pero no se ponga nervioso. Jesús dijo: no temas a los que pueden matar el cuerpo, pero no pueden matar el alma. Alábelo si puede. Dijo: sí, teme al Dios que puede destruir alma y cuerpo en la gehenna de fuego. Ese sí que hay que temer. Quiere decir que esos ángeles pueden tocarlo de afuera. Pero si usted es de Cristo, lo de adentro es propiedad privada del de arriba. No lo pueden tocar. Ahora, si usted está en pecado, el asunto es distinto, porque son ángeles de la muerte. Y el que tiene el imperio de la muerte es el diablo. Y son agentes de Satanás, ministrando esa maldición terrible de la muerte. No supone que el ser humano, Dios lo creó para que se muriera. Adán y Eva no se hubieran muerto nunca si no hubiera sido por el pecado. Lo que mata al ser humano es el pecado. Entonces usted que está aquí, entiéndalo claro, lo más importante de usted no es el trabajo ni el estudio. Lo más importante de usted es que el pecado se ha arrancado de raíz de su vida. Alabado sea Dios. Y en esta noche usted está aquí con ese propósito. Ese es el propósito de Dios en esta noche, que se arranque de raíz la maldición del pecado sobre usted. Que en esta noche usted acepte a Cristo, Él te perdone, la sangre de Cristo te limpie de pecado, y todavía más importante, te dé la fuerza para vivir sin pecar aquí abajo. ¡Alabado sea Dios! Si no, cuando el ángel de la muerte llegue el momento, porque Dios lo permita, sin Dios permitir, nadie puede hacer nada, y llegue el momento de usted partir de esta existencia terrena y te toque, cuando salgas para afuera, sabes que eres propiedad de él. El silencio parece que pasa un temporal. Claro que él vive. Pero si usted tiene a Cristo, sonríase, que el Señor le ama. Si usted tiene a Cristo, está firme en Cristo. Si usted es de los que sienten ríos de agua viva que corren por su interior. Si usted es de los que está escrito en el libro de la vida arriba. Y llegó el momento de partir, pues el ángel de la muerte que va a venir, lo va a tocar. Dejó de respirar, se salió del cuerpo, y cuando lo mire cara a cara le va a decir: haga el favor y échese para un lado, pájaro raro, que voy para arriba con mi papá que me está esperando allá arriba. Claro, que el Señor le ama. Bendito sea el nombre de Jesús. Por
Por eso que el negocio más importante de cada ser humano y el reto más grande de cada ser humano es agarrar a Cristo a tiempo antes de que la muerte te toque, porque después que la muerte te toque ya no tienes oportunidad de nada. Hay que arrepentirse antes de la muerte. Ahí está la oportunidad. Y esta es la noche. Esta es la noche suya, amigo. Esta es la noche gloriosa en que Dios le trajo aquí a salvarlo. Rinda su corazón a Cristo y viva tranquilo. Que si la muerte lo toca, es ganancia. Alábalo, que le ama. Bendito sea el Señor Jesús. Hay poder en Jesucristo. Y el pastor dice, cuando aquellos dos ángeles tocaron la nena, instantáneamente quedó muerta. Se quedaron como dos soldados mirando a la nena. El pastor dice, pero hay otro ruido. Y dos figuras más atravesaron el techo y cayeron de pie. Resplandecían. Dice que la habitación se iluminó toda. Y eran dos enormes ángeles de Jesucristo. Alábalo que él vive. Samaya se y el pastor dice que se movieron en círculo así con las alas bien abiertas y le han dado un golpe a los dos ángeles de Satanás que los tiraban por la pared para afuera. Cuando los del Señor entran, los del diablo tienen que ir. Si no se van, los echan. Y se pararon al ladito del cuerpo de la nena. Dice que metieron las alas así por debajo del cuerpo y cuando levantaron, el pastor dice, me parecía que veía dos veces. Porque el cuerpecito estaba allí de la nena, todavía muerto, pero la nena estaba en las alas de los ángeles. Y se comenzaron a levantarse y se fueron elevando, llevándose el alma de la niña que había salido del cuerpo hacia el reino celestial. Es decir, que aquellos dos ángeles de Satanás no pudieron tocar lo eterno, lo de afuera sí. Esto como quiera es mortal, esto como quiera va a desaparecer. A nada de lo que él vive. Bendito sea el Señor Jesús. El que tiene el imperio de la muerte, Satanás. Ángeles de Satanás se mueven por la tierra. Miles son tocados diariamente. Y la mayor parte de los que son tocados se los llevan porque la mayor parte de la humanidad está en pecado. Jesús lo dijo claro. Dijo, entra por la puerta estrecha. Porque ancha es la puerta y espacioso el camino que lleva a la perdición y muchos son los que entran por él. Los muchos están perdidos. Sonríase, el Señor le ama. Mi alma te alaba, Jesús. Dijo, pero si entras por la puerta estrecha y caminas por el camino angosto que lleva a la vida, dijo, aunque pocos son los que lo encuentran. Los pocos van agarrados de Jesús, los pocos caminan abrazados con el Señor, y los muchos caminan perdidos en el mundo, en el pecado, en las vanidades de esta tierra impía. Pero en esta noche, usted que está aquí, que es inteligente, usted que está aquí, que fue creado imagen y semejanza de Dios, dé un salto y caiga en los brazos de Cristo Jesús y sea de los pocos que se van a salvar y que van a vivir por los siglos y los siglos con Dios. ¡Alabado sea Jesús! Bendito sea el Señor Jesús. Satanás tiene un imperio. Imperio gigantesco. Mucho más grande que el de Nabucodonosor. Y el infierno es parte de ese imperio. A donde son lanzados diariamente multitudes de personas que se han rendido a Satanás en su pecado. Oiga bien claro lo que dice la Biblia. La Biblia dice que todo el que comete pecado es esclavo del pecado. Porque es esclavo del pecado, porque es esclavo de un tentador que le hace pecar. Ese tentador es Satanás. Y si usted se deja caer en la tentación, automáticamente por ley le pertenece a él. Y cuando viene el momento de la muerte y usted sale del cuerpo, se lo va a llevar hacia abajo, hacia las tinieblas trágicas y terribles de la condenación. Pero usted en esta noche diga, no, te vas a llevar a otro, a mí no. Porque yo en esta noche me voy a abrazar con ese Cristo. Y ese Cristo venció al diablo ya. Ese Cristo venció al diablo ya. Ese Cristo le quitó las llaves del infierno y las llaves de la muerte al diablo ya. Le quitó todo el poder, toda la autoridad. El problema es que la mayor parte de la humanidad sigue rendida a él. Voluntariamente. Y Dios no puede hacer nada. Porque se rinde voluntariamente, ¿qué puede ser Dios? Pero el grupo que viene a Cristo, las puertas del infierno no prevalecen contra nosotros. Y Jesús tiene las llaves, alabado que se le ama. La muerte no puede, no tiene potestad sobre nosotros. Nada. Viene la parte física y deja de existir.
Usted salió del cuerpo más vivo que nunca, porque tiene a Cristo en su corazón, y Cristo es la vida, alamado sea Dios. Y hay ángeles del Señor que se lo llevan para arriba. No hay diablito ni diablazo que lo toque. Alábelo, ¿qué le ama? Bendito sea el Señor Jesús. En una ocasión estaba yo en mi hogar. Había estado orando hasta bien tarde la noche. Y me había sentido físicamente cansado. Me levanté de la rodilla y me recosté en un sillón que había en la habitación y seguí orando ahí. Y el sillón se inclinaba, lo incliné y seguía orando con el sillón inclinado. De pronto entró alguien en la habitación. Me estuvo extraño porque la habitación estaba cerrada por dentro con cerrojo. No se supone que nadie por fuera podía entrar. Pero el personaje entró. Se paró detrás de mí. Yo tenía las dos manos así sobre los brazos del sillón. Y me puso los dos brazos encima de los dos brazos míos. Y yo dije, Señor, ¿eres tú o es el otro? Sonríe, si el Señor le ama. Hay dos señores, dos personajes. Cuando dije eso, oiga esto con cuidado, cuando dije eso, me habló con una voz tan siniestra que yo sabía que era el otro. Y me pidió una persona de mi hogar, y me la pidió, entrégame a, y dijo el nombre. Una persona de mi hogar que no estaba muy firme en el Señor en esos días, estaba muy, muy titubeante. Entrégamela. Y yo le dije, no. ¿Y por qué no se la llevo? ¿Por qué tiene que pedírmela a mí? Porque usted como creyente ha ligado a sus familiares amados que conviven con usted al cuerpo de Cristo, y lo que usted liga aquí es ligado arriba. Sonríase, que el Señor le ama. Y el diablo no puede desligar lo que usted ligó con autoridad de Dios. A menos que usted no lo ceda voluntariamente, no hay forma de que va a hacer nada. Cuando le dije no, mira hermano, me envolvió como en un lienzo. Y yo sentí como se me fue la respiración. Y se desapareció. Y cuando se me fue la respiración, yo hice fuerza por ponerme en pie y no podía. Y traté de ponerme en pie y no podía. Y cuando hice más fuerza, quedé en pie y caminé por la habitación. Cuando miro para atrás, mi cuerpo estaba tirado del sillón todavía. Me había salido el cuerpo. Y yo me quedé atónito. Y entré en el cuerpo de nuevo. Y traté de pararme con el cuerpo y no podía. El cuerpo estaba sin vida. Y cuando vi que no podía, con mi fuerza, la fuerza de mi espíritu, me saqué un grito, ¡Cristo, ayúdame! Al lado de lo que él vive. Mira, hermano, di un salto y caí en pie en la habitación con cuerpo y todo. Y me corría el poder del espíritu como corriente por todos lados. Y me tiré de rodillas y comenzó a orar, Señor, ¿qué era eso? Y el Señor me habló y me dijo, era el ángel de la muerte. Lo permití para que veas la verdad de lo que estás predicando y lo que enseña mi palabra. Me tocó el cuerpo y el cuerpo se quedó sin vida. Pero mi Jesús dijo, pero yo soy la resurrección y la vida. Y el que cree en mí, aunque esté muerto, vivirá. Alabe lo que él vive. En un segundo me resucitó. Ese Señor es precioso. ¿Cuánto le aman? Pero me hizo ver la realidad de los ángeles de la muerte. Y yo sentí el lienzo en que me envolvió. ¿Será eso con todo el mundo igual? Yo no lo sé. La experiencia que tuve yo. Yo sé que sentí la respiración que se me fue. Y el cuerpo este quedó muerto. Pero él se desapareció porque sabía que el de adentro no lo podía tocar porque tiene un dueño más grandote que él. Él tiene el imperio de la muerte. Pero ese imperio de la muerte no pasa de lo de afuera en cuanto a los de Cristo Jesús se refiere. Pero el pecador, entonces el reino de la muerte lo envuelve lo de afuera y lo de adentro también. Por eso es que está aquí en esta noche. No se arriesgue a vivir un día más sin Cristo. Que usted no sabe si mañana la muerte va a tocar a su puerta. Y se muere perdido, se perdió para siempre. Va a enfrentar la muerte primera al infierno. Y de ahí le espera el juicio final. La gente se muere y acá hay religiosos que se quedan 20 años rezando para que Dios lo saque de pena y lo lleve a cansar. Mi alma te alaba. Señor, reprenda a los mentirosos. Mire lo que dice la Biblia. Hebreos capítulo 9, verso 27 dice, está dado al hombre morir una sola vez y luego el juicio. Esa es la palabra de Dios. Y le añade y le quita. Se murió en pecado, se perdió para siempre. Le espera el juicio final, donde le van a probar su culpabilidad con libros abiertos. Y después va a enfrentar la muerte segunda. Eterna condenación.
Por lo tanto, mientras tiene vida, mientras está existiendo aquí abajo, mientras respira aquí abajo, agarre a Jesucristo para que le perdone, le salve y le libre de condenación. ¡Gloria a Dios! El que tiene el imperio de la muerte es el diablo, y ese reino, el infierno, es parte de su reino. Parte grande. Pero eso no es la única parte. Tranquilo, vamos a ver el resto ya mismo. Ahora, de ahí del infierno, oiga esto con cuidado, de ahí del infierno Satanás envía agentes malignos para acá afuera hacer daño, matar, robar y destruir aquí afuera. Vamos a probarlo con la Biblia para ver si es verdad o no es verdad. Si no se lo pruebo con la Biblia, no me lo crea. Pero oiga con cuidado para que vea la verdad de lo que estamos hablando. Apocalipsis capítulo 13, verso 1. Juan el apóstol tuvo una visión y vio una bestia que salía del mar. Y a esa bestia, Satanás le entregó su trono y toda su autoridad. ¿Quién es esa bestia? Ese es el anticristo. Pero el que sale de afuera no es el hombre. Es una bestia satánica que sale de adentro. Y sale del mar. ¿De dónde viene? De lo profundo del infierno, subiendo por las aguas del océano hasta salir afuera. Dice que en lo profundo de la tierra está el infierno, en el corazón de la tierra. Y los océanos cubren un gran territorio de esta tierra. Dice que hay partes del Seol, como llamaban en hebreo en el Antiguo Testamento, que están cubiertos por agua por encima del territorio. Y si alguien sale de ahí, tiene que pasar por el océano para llegar aquí afuera. Y ese es el caso de esa bestia que se mete en ese hombre que será el anticristo. Y mire qué clase de hombre. Satanás le pasó su trono. Que sí que el diablo es rey en su imperio. Tiene su trono. Nabucodonosor era rey de todo el imperio de Babilonia. Tenía un trono. Se sentaba ahí y gobernaba toda la tierra a través de su imperio. Y el diablo tiene un imperio de muerte. Y tiene su trono. Gobierna todo su imperio. Alábalo si puede. Y según, oiga esto con cuidado, según el Dios de nosotros, tiene también su reino y gobierna su reino, él trata de imitar a Dios en todo. Pues se cayó porque quiso ser igual que Dios. Y Dios en su reino demanda de sus súbditos. ¿Cuántos somos súbditos del Dios del cielo? Tire la mano para arriba que se salga el hombro. Alabado, que el Señor le ama. ¡Gloria a Dios! Dios demanda de sus súbditos, demanda adoración. Ahí me gusta eso, alabado, que el Señor le ama. Gente dice, ¿pero qué tengo yo que adorar a Dios? Cabezón, para que te dé bendición después de ti, sonríete, que el Señor le ama. Todo lo que Dios demanda para contestarnos con bendición grande, para bendecirnos. Si cuando te adora a Dios, el Espíritu de Dios se derrama y te queda nuevo. Lo levantan espiritualmente, se siente un gozo, una paz sobrenatural, pues adore y alabe y busque a Dios con todo. Y Dios demanda adoración de nosotros. Y la Biblia lo dice, que Él busca adoradores espirituales para que le adoren. No es gente carnal, son gentes espirituales. Dios es espíritu y los que le adoran tienen que ser espirituales también. No hace yugos desiguales, sonríese, que se le ama. Pero según Dios demanda que sus súbditos le adoren, el diablo demanda que sus súbditos le adoren también. Y cuanto diablito hay, lo tiene que adorar. Y le tiene que rendir pleitesía. Y Cristo habló bien claro en eso. Cristo dijo que el reino de Satanás no se divide, dijo. Oigamos eso nosotros, agarramos ese ejemplo. El único buen ejemplo que el diablo da es lo demás. Ni lo mire. Dice, su reino no se divide. Si se dividiera, su reino no subsistiría. Mire el poder de la unidad que hablábamos esta tarde, una introducción ahí. Que no puede subsistir nada que se mueva en división. Imagínense entonces la iglesia del Señor que pelea contra esas potestades del diablo. ¿Cómo tenemos que estar? Como un solo cuerpo, ahí, peleándonos unos con nosotros, no, peleando contra el diablo, y nosotros unidos, defendiéndonos unos a otros, soportándonos unos a otros, clamándonos unos por los otros, reuniéndonos unidos a orar y ayunar para romper todas las tablas del diablo, alabado sea Dios, sabiendo que peleamos contra un enemigo poderoso que no se divide, Satanás no se divide, su reino no se divide, si se dividiera, no subsistiría.
Mi alma te alaba, Jesús. Y cuanto diablito hay ahí, tiene que estar sujeto. Todo el mundo está sujeto ahí. Todo el mundo tiene que obedecerle. Domina ese imperio con cetro de hierro. Imitando a Jesucristo, alá, lo que el Señor le ama. Lo único que no es en amor, como lo hace el Señor, sino en plan de hacer pedazo de lo que encuentre por delante. Hay poder en Jesucristo. Ahora, la Biblia habla algo más. Algo más. Fíjense que del infierno salió ese poder satánico que le llaman la bestia, que se va a meter en el anticristo y va a dominar toda la tierra y después la va a lanzar a los días terribles, la gran tribulación. Del infierno para afuera, atravesó los mares, y ahí Juan vio en visión cuando a la orilla del mar apareció esa bestia. Pero Apocalipsis 13, verso 11, dice Juan que tuvo otra visión y vio otra bestia que salía de la tierra y llegó arriba y se llama el falso profeta, el lugarteniente principal que va a tener el anticristo, que va a engañar a la gente para que adoren a ese hombre. Fíjese como el diablo busca adoración. Siempre busca adoración, que lo adore. Y va a tener un lugarteniente, esa otra bestia, que va a engañar a la multitud para que adoren al anticristo y una imagen gigante que va a ser. Mire quién es el autor de la idolatría. Sonríase, que el Señor le ama. Va a levantar una estatua que habla. Bueno, si las estatuas mudas las adoran hoy, ¿cómo será entonces cuando la estatua hable? Alaba lo que él vive. Y manda, la misma estatua manda a matar todo el que no adora al anticristo. Se poste delante de ese muñeco. Pero es un muñeco que habla, alaba lo que Dios le ama. Las cosas que vienen son terribles. Pero fíjense que sale del profundo del infierno, a través de la tierra y a través del mar, salen esas dos bestias. Y Satanás le pasa al anticristo toda su autoridad, todo su poder y su trono. Lo mismo que el Padre hizo con Jesucristo el Hijo. Imita siempre el diablo a Dios, tratando siempre de superarse, de llegar a igualarse, pero no puede, olvídese. Ahora, aparte de esas dos grandes bestias, mire, multitudes de agentes satánicos salen continuamente de lo profundo a matar, robar y destruir aquí afuera. Eso es parte del imperio de la muerte que tiene Satanás, nuestro enemigo, el diablo. Bendito sea el Señor Jesús. Y amigo querido, óigalo claro, si usted no avanza y viene a Cristo Jesús y comienza a vivir para Cristo, se entrega a Cristo de corazón, tarde o temprano la plenitud de muerte de ese imperio satánico lo va a envolver a usted y lo va a destruir y lo va a hacer pedazos. Y a los que usted ama y a la familia que usted quiere, a todos los va a envolver y los va a destruir. Viene a matar, robar y destruir. Pero amigo, en el segundo que te acerque a Cristo, la autoridad total de Cristo Jesús viene sobre usted contra Satanás. Y Satanás entonces no puede con usted. Al contrario, usted va a ser un agente de bendición para otro. ¡Alabado sea Dios! ¡Ay, Samaya! Por lo tanto, amigo querido, usted no titubee. Esta es la última noche de la campaña, pero usted lo han traído aquí de la manita. Espíritu Santo dijo, esta noche no vas a ver televisión, mijo. Ni para el cine menos, ni al deporte tampoco, ni a dormir tampoco. Vas a oír palabra de Dios, porque te quiero salvar, te quiero librar del imperio de muerte del diablo. Alabado sea Dios, hay imperio de muerte que es que quiere destruir toda la humanidad. Líbrese, que hay un libertador. Alabado sea Dios, escape, que hay un refugio. Cristo Jesús es el refugio y el libertador de libertadores. Nadie más le puede librar, él solamente tiene todo el poder del Dios del cielo. Bendito sea el Señor Jesucristo. Hay poder en nuestro Dios. Ahora, oye. Esto con mucho cuidado. Con una prueba adicional de que el imperio de muerte de Satanás comienza en el infierno. Dice el profeta Isaías, capítulo 28, verso 15, que cuando los últimos 7 años de esta edad comiencen, los hijos de Israel, increíble pero cierto, van a hacer un convenio con la muerte y pacto con el infierno.
¿Y cómo es posible que los israelíes se dejen engañar cuando el profeta Isaías, uno de los profetas mayores que ellos conocen muy bien y estudian todavía ese Antiguo Testamento, y caen en un lazo como ese? Mira el poder persuasivo de engaño que hay en el diablo. Van a hacer un convenio con la muerte, un pacto con el infierno. ¿Quién es el que tiene el imperio de la muerte? El diablo. ¿Con quién van a hacer específicamente ese pacto, ese convenio? Con el anticristo. Lean la Biblia, que está en la Biblia, Daniel capítulo 9 está eso. Van a hacer un pacto con el anticristo, pero la Biblia dice que es pacto con la muerte y con el infierno. ¿De dónde fue que salió el anticristo? Una bestia que salió del mar hacia afuera, y su lugarteniente, el falso profeta, otra bestia que salió atravesando la tierra hasta afuera. Quiere decir que el infierno es parte del imperio de Satanás, desde donde mensajeros de muerte, de tragedia, de derrota para la humanidad salen a destruir los seres humanos. Bendito sea el Señor Jesucristo. Eso le va a costar a Israel bien caro. Pero cuando hagan ese pacto, el anticristo los va a favorecer por un tiempo, porque el diablo es un listo. El diablo es un listo. Hoy en día, me contaban a mí, hemos predicamos una ecuación en Brasil, que hay un hombre ahí en Brasil que a todo el que le venda el alma al diablo, él lo enriquece. Y no es cuento, es que lo enriquece. ¿Y para qué usted quiere riqueza y sale al infierno después? Sonríase, el Señor le ama. Mire qué mal negocio. Le da lo material y después, cuando venga la muerte y lo toque, se lo lleva para abajo, para la tiniebla. Pero montones de gente se deja engañar. Se deja engañar porque los enriquece, pero no le está diciendo que se los vaya para el infierno. Le está diciendo que a muchos le dice que no van a morir nunca. A otros le dice que le tiene un reino, que le tiene tantas y tantas bendiciones. Mentiroso es el diablo. Te tiene un reino, sí, de fuego y azufre allá abajo de la tierra. Alabado su padre. Bendito sea el Señor Jesús. Ahora, oiga esto con cuidado. El imperio de Satanás no es solamente el infierno. Jesucristo habló estas palabras. Juan capítulo 16, verso 11 dijo: y ahora es el juicio del príncipe del mundo. Le llamó a Satanás príncipe del mundo. La palabra príncipe quiere decir juez, quiere decir jefe, o también quiere decir principal. Quiere decir que Satanás es jefe de este mundo, principal en este mundo. Entonces usted ve esta grandeza del mundo, todo eso está en sus manos. Y aunque Cristo redimió todo, el pecado de la humanidad hace que todavía Satanás permanezca agarrando todas estas cosas aquí afuera. Vamos a quitar ya mismo, sonríase, que el Señor le ama. Pero todavía están en manos de él para destruir la pobre humanidad. Bendito sea el Señor Jesucristo. Quiere decir que el imperio, oiga bien, de Satanás envuelve todo el infierno, pero se sale para afuera y cubre todo este mundo. Mire que el imperio, y hay, con eso nada más usted ve que el imperio del diablo es más grande que el de Nabucodonosor. El imperio de Nabucodonosor, Babilonia, cubría toda la tierra. El del diablo cubre toda la tierra y todo el infierno que está abajo. Ahí no termina. Sonríese, que le ama. Sea bendito el Señor Jesús. ¿Qué más cubre? La Biblia dice que Satanás es el príncipe de la potestad del aire. Estos cielos que rodean la tierra, su príncipe, su jefe, su principal es Satanás. Y estamos viviendo y caminamos por la tierra, eso le pertenece al diablo. Y todos estos aires están saturados, minados de espíritus malignos de todo tipo. Atacando, buscando un blanco para atacar, buscando a alguien que se descuide en el evangelio para echarlo al piso, buscando destruir, robarle todo lo que Dios quiere darle a la pobre humanidad. Así que fíjense lo que cubre el imperio de Satanás: el infierno, el mundo y los cielos que rodean al mundo, los cielos terrestres. Ahí no acaba, al lado, si tiene más todavía. Qué pájaro terrible ese. Mi alma te alaba, Jesús. Y es un imperio de muerte, el que tiene el imperio de la muerte, el diablo. Mi alma te alaba, Jesús. Busca adoración de toda la humanidad. El gozo de él es que tú le adores. El gozo de él es que tú le alabes. El gozo de él es que tú le rindas alguna pertenecía, porque sabe que le vas a pertenecer a él. Bueno,
esa bestia, esa rata, es tan atrevida que en una ocasión le pidió al Señor Jesucristo que lo adorara. ¡Ay, Señor! ¡Qué payaso! Lucas capítulo 4, verso 5. Dice que subió el Señor a una altura. Le enseñó todas las potestades de este mundo, su gloria, su resplandor. Le dijo, ve toda esa gloria y todo ese poder. Te lo entrego todo si postrándote me adora al Señor Jesucristo. Si le dijo eso al Señor, ¿cuánto más no le dirá usted a mí? Imagino que el Señor lo miró cara a cara y al diablo los ojitos le hicieron así, le palpatearon. No pudo sostener la mirada. Esa mirada con ojos como fuego. ¡Al lado de lo que él vive! Toda la gloria de Dios en Jesús. Y le dijo, diablazo, está escrito, adorarás al Señor tu Dios y a Él solo servirás. El diablo se apartó de él y que volaba. Mi alma te alaba, Jesús. Pero fíjense qué clase de blema tiene Satanás. Y que decirle a Jesús que le regala el mundo esto, lo que él vino a conquistar, con muerte y con dolor y con sacrificio, se lo regala, no tiene que morir, no tiene que pasar tanto trabajo, te lo regalo todo, pero tiene que doblar y adorarme. Hasta, él quiere que hasta Dios le adore a él. Pobrecito, mi alma te alaba, Jesús. Así mismo le hace a toda la humanidad. Y oiga que está aquí. Y todo el que esté en pecado está postrado delante de él. No se enoje conmigo. Levántese en esta noche y míralo a la cara como lo miró Jesús. Y dígale, acepto a Cristo, diablo, como mi salvador. Acepto a Jesús ahora mismo. Sangre de Jesús, lávame. Sangre de Jesús, cúbreme. Perdóname, Jesús, te arrepiento. ¡Ay, Samaya, soba! Le aseguro, amigo, que el diablo no va a tomar más velocidad porque no tiene. Y va a volar y va a desaparecer del lado suyo. Porque en el segundo que hace eso, Jesús está ahí como un general del lado suyo. Como un general. Instantáneamente usted pasa de la muerte, del que tiene el imperio de la muerte, el diablo, a la vida. El que tiene el imperio de la vida es Cristo Jesús, el Hijo de Dios. Él lo dijo bien claro, en él estaba la vida y la vida era la luz de los hombres. Y dijo, yo soy el camino, la verdad y la vida. ¿Alabado que le ama? Fuera de Cristo no hay vida, nadie más tiene vida. ¿Cuánta criatura hay que murieron salvos? Pedro, Juan, Santiago, María, la Magdalena, Felipe, Esteban. Murieron salvos porque creyeron en Jesús. Pusieron la fe en un Salvador que el Dios del cielo envió. Y por eso todos están ahora vestidos de blanco en el paraíso, descansando, esperando el movimiento glorioso de la primera resurrección. ¡Hay poder en Jesucristo! Sea bendito el Señor Jesús. El imperio de la muerte lo tiene el diablo y ese imperio cubre el infierno. De ahí lanza personajes raros para acá afuera a matar, robar y destruir. Cubre todo el mundo. Todo el mundo es de él, el príncipe del mundo, el jefe del mundo. Jesús lo dijo por su propia boca. Cubre todos los aires que rodean este mundo, el príncipe de la potestad del aire. Pero la Biblia dice algo más. Dice que su imperio se mete en lo profundo del espacio exterior. Óigale, no ha habido nadie acá abajo que tenga un imperio como ese. Hablando de los humanos. Nadie. A lo profundo del espacio exterior llega el imperio de Satanás. Está en la Biblia. Si no estuviera en la Biblia no lo hablaba. Alaba lo que él vive. En Efesios capítulo 6, verso 12. La Biblia dice que no tenemos lucha contra carne ni sangre, sino contra potestades, principados, oiga esto, gobernantes de las tinieblas de este mundo y huestes malignas que llegan hasta los profundos del espacio exterior. ¿Alabado que él vive? ¿Se le fue el gozo? Huestes malignas que están en lo profundo del espacio, hasta ahí llega el imperio de Satanás. Y una prueba mayor todavía que esa, de que el imperio del diablo llega allá arriba,
Apocalipsis capítulo 12, verso 7, que es un capítulo profético. Y oiga esto porque es lindo. Y esto va a ocurrir inmediatamente después que ocurra el rapto, ocurre esto. Alaba lo que él vive. Que dice que habrá una gran guerra arriba en los cielos. Y dice que pelea Satanás y sus ángeles contra el arcángel Miguel y sus ángeles. Mire qué clase de guerra. Ángeles de Dios contra ángeles del diablo. Arriba en lo profundo del espacio exterior. Y la palabra dice que Satanás no pudo subsistir. Que fue derribado por tierra, lanzado a la tierra y con él todos los ángeles. Y ya no se encontró más su lugar en el cielo. Óigalo bien, que tiene un lugar allá arriba ahora. En lo profundo del espacio exterior tiene un lugar. Potestades angélicas, satánicas, por millares están ahí arriba. Concentraciones gigantescas de ángeles satánicos están ahí. Eso va a ser lindo. Cuando suene la trompeta y nosotros pasemos por ahí. Por los cuarteles generales de Satanás allá arriba en el espacio exterior. Y le pasemos por ahí por el lado y lo miremos y le digamos, charlatán, prepárate que viene Miguel para abajo, te vencimos por virtud de la sangre y por la palabra que predicábamos, menospreciando hasta nuestras vidas. ¡Ay, Samaya, ojalá! ¡Poderoso Jesús! Y pasaremos por ahí. ¿Usted sabe la cantidad de ángeles que hay ahí? Cuando se rebeló contra Dios, se llevó una tercera parte de los ángeles. Así que los millones de ángeles que habrá ahí, y nosotros pasamos por ahí tranquilos, con toda la autoridad de Dios, y ya no con este cuerpito, porque en este cuerpito tenemos la autoridad total de Dios ahora mismo, pero con cuerpos como el de Jesús, cuerpos de gloria, y cuando pasemos por ahí, frente a nosotros va Jesucristo en persona. Diremos, diablazo, prepárate, que viene de arriba Miguel, al lado de lo que el Señor le ama. Y apenas entremos nosotros arriba, que le hemos dado la derrota más grande que le han dado el diablo jamás, de conquistarlo, vencerlo, a pesar de todas sus tretas, sus ataques, vencerlo. Pero mire los instrumentos, por virtud de la sangre del Cordero, y por virtud de la palabra de la cual damos testimonio, menospreciando hasta las vidas, por virtud de eso le hemos vencido. Y cuando pasemos hacia arriba y lleguemos arriba, apenas lleguemos, Miguel desciende con todo el ejército de papá. ¿Qué clase de pena le van a dar al diablo al lado de lo que él vive? Y empieza esa guerra celestial. ¿Quién va a poder contra Dios? Lo tiran para abajo, no queda uno ni de recuerdo allá arriba. Dice, ya no se encontró más su lugar en el cielo. Así que el rapto de la iglesia le va a quitar al diablo un gran territorio de su imperio. Al lado de lo que el Señor le ama. Le vamos a quitar un territorio grande, todas las potestades superiores las perdió para la tierra. Fue lanzado a la tierra con él todos sus ángeles. Y la Biblia dice, ¡ay! De los habitantes de la tierra y del mar, porque descendió a ellos el diablo con gran ira, sabiendo que les queda poco tiempo. ¿Cuántos se van a quedar aquí abajo? ¿Cuántos se van a quedar? Todo el imperio celestial ultraterrestre del diablo estará aquí abajo en esos días. No porque quiere, sino porque lo van a tirar para abajo. Y dice que viene con gran ira, porque no va a tener ira si perdió las potestades de arriba, se le quitamos. ¿Alabado que él vive? Mi alma te alaba, Jesús. ¿Alabado que él vive? ¡Ay, Samaya, Sohaba! ¡Gloria a Dios! Bendito sea el Señor Jesús. Pero en ese momento, cuando ese poder del diablo caiga ahí abajo, van a empezar los días terribles aquí abajo, donde aparecerá el anticristo, el falso profeta, y comenzará Satanás a tomar dominio de todas las naciones aquí abajo. Y en los últimos 3 años y medio, la tercera guerra mundial, terremoto mundial, y millares de personas aquí perecerán. Poder es el diablo que causarán todo. Que sigue, cuando nosotros pasemos hacia arriba, en el rapto, y tiren al diablo para abajo, perderá esas potestades de arriba. Pero no le han quitado todavía los cielos de la tierra ni el infierno tampoco. Ahí todavía está reinando, eso es parte todavía de su imperio. Y estará atacando contra el furia a la humanidad,
que la Biblia dice, y óigalo bien, la Biblia dice, Apocalipsis capítulo 6, verso 8, que una cuarta parte de la población del mundo morirá en esos días. ¿Y usted sabe lo que es eso? Hay más de 5.000 millones de personas aquí ahora mismo. Más de 5.000 millones de personas aquí ahora mismo. Que sí que se va a enseñorear como jamás ha enseñoreado con su imperio de muerte en esos días que vienen. Pero el pueblo de Dios arriba de bodas con Jesucristo. ¿Cuántos se van? ¿Cuántos levantan la mano y dicen, yo me voy, Señor, yo me voy? Pide la ayuda, dígale, ayúdame, ayúdame, ayúdame. Si tú no me ayudas, no voy a poder, ayúdame. Si me ayudas, sí, venzo. Sin mí, nada podéis hacer. Hay que pedir ayuda. Límpiame más, santifícame más. Quita lo que no es. Arranca de raíz lo que no sirve. Y añade lo que necesito todavía. ¡Gloria sea Dios! ¡Cristo viene! ¡El fin se acerca! Poderoso Jesús, mi alma te alaba, Jesús. Hay poder en Jesucristo. Quiere decir que el imperio de Satanás ahora mismo, que el rato no ocurrió todavía, comienza abajo en el infierno. Ahí hay millares y millares y millares de demonios que salen continuamente para acá afuera con misiones de todo tipo contra la humanidad. Sigue en todo el territorio que ocupa el mundo, todo el territorio que ocupa los cielos de esta tierra, y se mete arriba en lo profundo del espacio exterior. Mire qué clase de imperio tiene. Óigale. Pero se lo van a quitar completito los días que vienen. Cuando ocurre el rato le quitan las partes de arriba, pero el resto se lo quitan todo completo. Más luego, mi alma te alaba, Jesús. Bendito sea el Señor Jesucristo. Alábelo si puede. Y cada persona que está aquí entienda claro, ese imperio es un imperio de muerte. Su único esfuerzo es matar. Y a quien quiere matar no es exactamente a los cerdos, es a los seres humanos. Mi alma te alaba, Jesús. Su esfuerzo es acabar con la humanidad. Su esfuerzo es impedir que usted acepte a Cristo para que se salve. Su esfuerzo es que usted esté perdido, usted esté en pecado, usted le obedezca a Él, para que en el momento que sea, que en que la muerte toque lo de afuera, usted se vaya abajo de la tiniebla. Mi alma te alaba, Jesús. Ahora, oiga esto con cuidado. En ese libro que habla de las experiencias terribles que tuvo esta hermana americana en el infierno, el Señor la llevó 40 veces al infierno. 40 veces. Y esas 40 veces le fue mostrando detalles extraordinarios de ese lugar trágico y terrible. Y una de las cosas que le mostró, de lo primero que le mostró, que es doctrina bíblica, porque lo que salga de la Biblia no sirve, fue que una vez la gente llega al infierno, ya no se puede hacer nada por ello. Es un punto doctrinal que está en la Escritura bien claro. Dado al hombre morir una sola vez y luego el juicio. Y en una de las experiencias que ella tuvo, en las primeras visitas que dio al infierno, dice que pasaron, el Señor le mostró pozos de fuego. ¡Qué silencio! Mi alma te alaba, Jesús. Eleva el gozo cualquiera. Y en cada pozo de fuego había un alma, una nada más. Ella veía hilera de pozos ardiendo de fuego que no veía dónde terminaba. En cada uno había un alma y se oían solamente los gemidos.

Dice que el señor se detuvo y le dijo, ¿cuántas veces te dio oportunidad? Oiga lo que están aquí. ¿Cuántas veces mi gente te visitó y te habló de mí, de mi misericordia, del sacrificio que hice en la cruz? Y tú lo rechazaste y te burlaste de ellos. Y te burlaste de mí también. El hombre le dijo, sí, es verdad, pero yo ahora me arrepiento. Sácame de aquí, que voy afuera a darle testimonio a mis familiares para que no vengan a este lugar y a otra gente para que no se pierdan. Y la hermana dice que miró el rostro del Señor y las lágrimas le corrían como ríos por su rostro. Y le dijo a la hermana, ya es muy tarde, no se puede hacer nada, ya mi padre decretó el juicio. Alábelo si puede. Quiere decir que no se puede arrepentir en el infierno. Hay que arrepentirse mientras estamos vivos aquí afuera. Mientras usted está existiendo aquí afuera, perdido en el pecado, tiene oportunidad de arrepentirse. Señor, perdóname. Y todo el que invocare su nombre será salvo. Señor, ten misericordia de mí. Y hay misericordia para todo el que pide misericordia. Y el que a él viene, él no lo echa afuera. Y él murió por todos aquí en la cruz. No hace excepción de persona ni mira cara de hombre. El que lo recibe, lo acepta. El que se abaja, lo levanta. El que se humilla, lo ensalza. Venga a Cristo y sálvese. ¿Por qué se tiene que perder? Bendito sea Dios. Él no quiere que nadie perezca. Él quiere que todo el mundo se salve. Por eso murió por nosotros. Pero si no viene a Cristo, se morirá en su pecado. Por eso que la Biblia dice, el que creyere en este evangelio será salvo. Y el que no creyere será condenado. ¿Por qué? Porque el que no cree en este evangelio, se muere en su pecado. Porque lo único que puede quitar ese pecado suyo mortal es la sangre derramada por Cristo Jesús, que limpió el pecado de toda la humanidad. Es el fundamento gigante y sólido del evangelio. Sangre redentora. Mi alma te alaba, Jesús. En el libro enseña bien claramente otro punto trágico y terrible, pero que está claro. Que los que están en el infierno, todos están en tormento. Uno. Y están todos en fuego. Dos. Así que Jesús lo dijo. Jesús lo habló en la palabra. Y usted lee en Marcos capítulo 9, verso 44, y dice que ahí el fuego nunca se apaga, dice. El fuego nunca se apaga. Para los creyentes inteligentes, si sabemos que el fuego del infierno nunca se apaga, pues peleemos la buena batalla de la fe y que el fuego de Cristo nunca se apague tampoco nosotros. Porque mientras el fuego de Cristo ha descendido aquí, no hay fuego del infierno que nos pueda tocar. ¡Alabado sea Dios! ¡Y poder en Jesús! Sea bendito el Señor Jesús. Es trágico y terrible, tormento todo el tiempo y fuego. Pero oiga esto. También el libro enseña algo que es bíblico hasta la saciedad. Que todo el tiempo los que están en el infierno ven y sienten gusanos que corren por todo su cuerpo. ¡Qué cosa terrible! Y lo dice la Biblia. Ahí mismo, Marcos 9:44 dice, y el gusano de ellos permanecerá para siempre con ellos. Qué cosa horrible. Y cuando la hermana pasaba por esos fosos de fuego, que veía las almas en esos fosos de fuego, dice que veía los gusanos corriendo y el Señor le decía, ellos sienten esos gusanos. Y eso no hay quien se los quite. Y el fuego arde y en ese fuego sienten ellos dolor terrible y los gemidos son horribles en el infierno, pero el gusano no le hace nada. ¿Qué gusanos son demonios específicos? Mi alma te alaba, pero en forma de gusano que corre por sus cuerpos, que el fuego no le hace nada, nada. Sea bendito Señor Jesucristo. Dice los tres puntos que trae ese libro, ahí, bíblico a toda profundidad. Mi alma te alaba, Jesús. Sea bendito Señor Jesucristo. Ahora, la Biblia dice bien claro que las puertas del infierno no prevalecen contra los creyentes de Cristo Jesús. Y no importa el pecado que usted tenga, viene a Cristo y te perdona. No importa el pecado que tenga, viene a Cristo y te lava con sangre. Viene a Cristo y te hace nueva criatura. Y entonces tú vas a ser más.

0: Que vencedor en Cristo Jesús, y jamás la condenación podrá envolverte a ti. Mi alma te alaba, Jesús. ¡Ay, poder Jesucristo! Ahora, hay testimonios de la gente que ella vio en el infierno, que realmente dejan a uno como con deseo de buscar todavía más a Dios. Llegaron a un lugar donde una de esas fosas de fuego, había una mujer predicando el Evangelio. Y ella dijo, primo, Señor, ¿qué hace esa mujer aquí? Escucha cómo predica. Esa es la escritura, ahí exacta cómo está. El Señor le dijo, sí. Me sirvió afuera, se ganó miles de almas que muchos me están sirviendo afuera ahora mismo. Pero ella, que era una mujer de oración y de ayuno como poca, que conocía la escritura y predicaba con unción especial mía, y la usé y la bendije como a poco, le di frutos gigantes. En una ocasión descubrió que su marido le era infiel. Escuchen lo que están aquí. Y sintió una clase de dolor tan terrible y le tomó un odio tan grande a su marido que cuando él se arrepintió y vino, se le jodió al frente y le dijo, perdóname, yo me arrepiento, te prometo serte fiel. Le dijo, no te perdonaré jamás, le dijo. Usted puede predicar, usted puede hacer lo que quiera, pero usted tiene que guardar la palabra. Si no guarda la palabra, no pierde el tiempo predicando, que se va al infierno cuando usted predica. No te perdono.
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0: 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La temperatura y humedad.
1: Temperatura 85 grados.
2: Humedad 84%.
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6: Una pregunta estupenda que me encanta responder en este día, porque creo que le va a ayudar a muchos oyentes, aparte de la persona que me la hace, es esta. Me dice, señor Palau, usted está recomendando incesantemente y citando repetidamente la lectura de la Biblia. Ahora bien, ¿dónde comienzo a leer la Biblia, señor Palau? ¿En qué sección comienzo? Estupenda su pregunta, mi estimado caballero, porque le digo la verdad. Me temo que muchas personas comienzan a leer la Biblia donde no corresponde y se atrancan y ya no pueden seguir adelante. ¿No le parece? Yo me he encontrado con millones, yo personalmente, en esa situación. Pues bien, ¿dónde puede usted, señor, comenzar a leer la Biblia? Le voy a decir, la Biblia se compone de 66 libros. Se divide en dos partes, nada más. El Antiguo Testamento, la primera parte, y el Nuevo Testamento, la segunda parte. Pues bien, los primeros libros del Antiguo Testamento se escribieron antes del nacimiento de Jesucristo. La segunda parte fueron escritos desde el nacimiento de Jesucristo. ¿Me explico? O sea que el Nuevo Testamento es de la era cristiana. El Antiguo Testamento, o sea, la primera sección de la Biblia, es antes de la era cristiana. Pero todo es un solo libro. Toda la escritura es inspirada por Dios y útil para enseñar, para corregir, para instruir en justicia, para que el hombre de Dios sea perfecto, completamente preparado para hacer cualquier buena obra. Así dice la Biblia. Muy bien, ¿a dónde va a empezar su lectura? Si usted nunca ha tenido el privilegio ni la oportunidad, o, por así decirlo, nunca ha leído la Biblia, usted no quiere confundirse. Por lo tanto, le recomiendo que haga lo siguiente. Tome su ejemplar de la Biblia y comience a leer en el Evangelio según San Mateo. Allí comienza el Nuevo Testamento, o sea, la segunda parte de la Biblia. Y usted va a encontrar que comenzando en el Evangelio de San Mateo, la segunda parte de la Biblia, el Nuevo Testamento, usted va a encontrar que todo es interesante. Hay algunas secciones que no son tan fáciles de entender. Hay algunos pasajes y algunos párrafos francamente difíciles de comprender. Algunos parecen, sobre todo al comienzo de la lectura, imposibles de comprender. Eso es normal y natural. No se desespere. Pero usted comience su lectura de la Biblia. Jesús dijo, escudriñen las Escrituras, porque ustedes creen que en ellas se encuentran la vida eterna, y ellas son las que dan testimonio de mí. En una palabra, leyendo la Biblia, analizando las Escrituras, la palabra de Dios, uno empieza a descubrir que la esencia de la Biblia es Jesucristo. Así que, comience en San Mateo y lea todo hasta el final, hasta el Apocalipsis. Lo que no entienda, déjelo de lado, no se preocupe. Luego que haya leído el Nuevo Testamento una vez, vuelva a leerlo dos veces más. Y después que haya leído el Nuevo Testamento tres veces, entonces comience con el libro del Génesis en el Antiguo Testamento. Que Dios le ayude a leer la Biblia.
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Estados Unidos, yes! Esta canción la escribió un chico de Puerto Rico. Lo admiro muchísimo, se llama Onyx Rodríguez. Cuando la escribió tenía tan solo 17 años de edad y me impactó su forma de hablarle a Dios y expresarse a Dios. La canción se llama Juntos.

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2: La hora en los estudios.
3: Son las 6:22.

0: Altamira es una localidad del norte de España y es famosa mundialmente porque unos artistas se refugiaron en una cueva y dejaron unos grabados para nosotros. El hombre y la mujer, para sobrevivir a través de la historia, han necesitado de diversas herramientas que han hecho posible la tecnología. Por ejemplo, punzones, palas, martillos y pinceles, así como lo oyes, porque algunas de estas herramientas fueron las que hicieron posible que las habilidades y la inspiración de algunas personas que vivieron hace varias decenas de miles de años dejaran un testimonio de su paso por esta tierra con los grabados de la cueva de Altamira. Calificativos como Capilla Sixtina del arte rupestre, la manifestación más extraordinaria del arte paleolítico, la primera cueva decorada que se descubrió y que continúa siendo la más espléndida. Y si la pintura rupestre, la paleolítica, es el ejemplo de una gran capacidad artística, la cueva de Altamira representa su obra más sobresaliente. Nos indican la gran calidad y belleza del trabajo del hombre magdaleniense en este recinto. Fue declarada Patrimonio de la Humanidad por la UNESCO en 1985. En el año 2008 se hizo una extensión de la nominación a otras 17 cuevas del País Vasco, Asturias y la propia Cantabria, pasándose a llamar el conjunto la Cueva de Altamira y Arte Rupestre Paleolítico del Norte de España. Es posible, porque cuando hablamos de la prehistoria todo es posible, que esos representantes nuestros pensaran en la posibilidad, al pintar esas murallas y techos de las varias salas que componen la cueva de Altamira, pero es posible también que solo quisieran representar lo que veían y experimentaban. También es posible que fueran grupos de personas emigrantes de otras áreas del planeta, los esparcidos por la faz de la tierra como producto del pecado. Nosotros reconocemos que sabemos muy poco de ese tiempo de la historia. Solo sabemos que Dios, habiéndose compadecido del ser humano perdido y errante, envió a su Hijo al mundo para que el hombre pudiera conocer su condición y volverse a Dios. A lo mejor tú eres un tecnócrata de nuestro tiempo y dependes de varios aparatos electrónicos para hacer tu día. Debes saber que no importa lo tecnológicamente avanzado que estés, el mensaje de amor de Dios sigue resonando en distintos formatos, diciéndote a ti también que Jesucristo es camino, verdad y vida para llegar a Dios. Y ese mensaje está disponible en todos los formatos que tú quieras. Es cuestión de conocer tus aplicaciones.
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1: En Radio Salvación, la temperatura y humedad.
2: Temperatura 85 grados.
3: Humedad 78%.
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1: La hora en los estudios.
2: Son las 6:42.

0: 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La temperatura y humedad.
1: Temperatura 85 grados.
2: Humedad 78%.
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4: La hora en los estudios.
5: Son las 7 en punto.

0: la Biblia hay una bendición que llaman la bendición pastoral, y yo se la quiero cantar a usted en esta noche.
1: Te bendiga Dios.

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0: La hora en los estudios.
2: Son las 7:21.

0: 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La temperatura y humedad.
1: Temperatura 84 grados.
2: Humedad 87%.
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0: Gobernar es educar, dijo un latinoamericano, pero no todos los políticos parecen pensar igual. Es probable que en la próxima década no queden niños sin oportunidades de escolarización primaria en ningún país de América Latina. Sin embargo, esto no significa que todos los niños vayan a completar este nivel educativo con éxito, y mucho menos que la escuela les proporcione los aprendizajes que requieren. La educación en América Latina está plagada de graves problemas de eficiencia y calidad de la enseñanza. En los próximos años, estas tendencias se podrán modificar solo a condición de que los gobiernos enfaticen muy fuertemente las políticas de equidad en la eficiencia y en la calidad de la educación. Esto significa, entre otras cosas, incrementar el gasto en el área de la educación y enfocarlo con más precisión hacia los alumnos que tengan más necesidades. Un efecto positivo de la ampliación de la cobertura de la educación primaria en nuestro continente ha sido la disminución del analfabetismo absoluto. No obstante, de no modificarse las condiciones de eficiencia y calidad de la educación básica o primaria en los próximos 10 años, habrá como promedio entre un 30 y un 40% de la población incapacitada para incorporarse a trabajos formales y para recibir los beneficios del desarrollo. Además, esta escolarización deficiente se constituiría en un lastre para el desarrollo económico de los países. La educación debe llevarse a todos los niveles, incluyendo el ético y moral, creándoles a las iglesias el desafío de que aquellas deben saber enfrentar. De otra manera, estaremos dando origen al ciudadano educado, pero secular. Jesucristo dijo que Él era la luz del mundo que alumbra a todo hombre.
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1: 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La hora en los estudios.
2: La hora en los estudios.
3: Son las 7:40.

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